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6:07, nosotros arrancamos aquí Punto Cero, por supuesto, nosotros como siempre presentados por Sudameristone, Banco Infinite, Eyewear y Universitaria Socios de tu Vida, auspiciados por Bristol, Copalsa y Pausa Pilates. Me entusiasmé acá porque, bueno, aparte que hoy es feriado, hoy juega la Albirroja, mucha emoción. Ayer justamente Diego Gómez estaba llorando, lloró, se quebró. Yo hablo y me quiero quebrar también, pobrecito. Pero fue muy emotivo. Ayer fue la inauguración oficial. Perdió Sudáfrica y encima que perdió por 2-0, otra vez 2 expulsados, así. Bueno, fue un partido. ¿Vos pudiste ver el primer gol? ¿Vos pudiste ver la transmisión del primer gol? ¿En serio? ¿En qué canal viste? Viste. Eso es porque mi papá vio en otro canal. No, sí, porque en el otro canal donde vio mi papá no pudo ver el primer gol. ¿Entendés? Indignado estaba mi papá porque se cortó la transmisión y pusieron una placa ahora. Y por 13. Bueno, ahora le digo a mi papá, que yo sé que me está escuchando, gracias a mi familia por este apoyo. Hola, Cande, ¿cómo estás? Me dijo que justo se cortó, así que le voy a tirar ahí el dato, el canal 13 entonces. Y claro, sí, el canal, es que yo vi otro canal oficial por lo visto, yo de la casa soy y no, bueno, en fin, yo a esa hora estaba también ahí pendiente de otras cosas. Bueno, hoy jornada especial porque hoy juega la Albirroja, debuta en el Mundial después de 16 años. Vamos a ver si nuestro amigo Pepe, que siempre nos atiende, tiene un tiempito porque seguro que hoy va a estar como loco con todo esto, pero vamos a ver si nos puede atender por lo menos a eso de las 8 por ahí para hablar acerca de cómo se prepara todo. Dicen que Julio Enciso va a debutar como titular. Dicen que, o sea, y le escuchaba a un periodista que decía un mal manejo de la información, porque nunca se dijo que él tenía una rotura ni nada, sino que, claro, que había una lesión grave, ni, bueno, en fin, un mal manejo de la información fue lo que dijo él. Pero bueno, vamos a ver, hoy jornada de eso, 0986710177 del WhatsApp y habilitado, también estamos en Twitch, radio-7, donde nos pueden ver, nos pueden escribir. Por ahí tiran su pálpito para el día de hoy en este partido de Paraguay y si les gustó o no la presentación de ayer de la apertura oficial que fue en México del Mundial, porque muchos incluso especularon, hay unas opiniones conspirativas de que no era Shakira la que estaba cantando, sino que era una doble. Porque en ningún momento decían que tenía el zapato con plataformas, que los lentes, que parecía que estaba como muy hinchadita. Y eso dijeron, que estaba muy flaca. Sí, y dijeron que estaba muy flaca y que no, tampoco no movió las caderas, como estamos acostumbrados. Estaba muy tapada, me dice acá Chester. ¿Qué pasó? Sí, sí, en internet está esos comentarios conspiranoicos de que no estaba ella. Y bueno, en fin, es lo que estaban mencionando. Pero es simpático, a ver, ¿creen o no? ¿Quién está despierto a las 6:11 de la mañana, un feriado? Que me tira ahí. Yo ya sé una persona que está despierta. A ver, y, obviamente acá, Chester, está Cande también, por supuesto. Cande, ¿no conseguiste colectivo hoy? Ah, mira, para eso están los novios. Si no te sirve un novio para eso, entonces deja nomás, por lo menos para eso, para cumplir acá con tu trabajo. Es más, yo te recomiendo para otro feriado que te toque trabajar, Cande, ya contratarle ya y decirle, si me querés, me llevas a mi trabajo. Que no te expongas más ahí estando una hora esperando colectivo. Y Chester, ¿vos cómo viniste? Ah, vos viniste en tu propio vehículo luego. Bueno, muy bien. No, sí, por eso, vos sabés que estaba súper tranquilo y yo me di cuenta que una de mis luces no funciona ahora. Justo se quemó. Sí, dice que esa luz que se quema muy rápido. No sé qué tiene, pero bueno. Así que tengo que comprar otro que es LED y, ¿viste? Esos gastos así. Oye, esa plata que era para el LED, que después te cuento cuánto va a salir, pues equivale a un asado, por ejemplo, de esta noche. Pero bueno, ahí conéctense al 0986710177. ¿Quién me dijiste que estaba conectado, Chester? Jorge está despierto a esta hora a las 6:12. Qué grande. Bueno, ahí está el apoyo también. O sea que voy a enviar un mensaje para que la gente se conecte allí al Twitch, porque vamos a transmitir también. No podemos mostrar nada de lo que fue la inauguración de ayer, porque si no nos bajan todo. Pero sí vamos a estar comentando y vamos a recibir los comentarios y los mensajes de ustedes. Así que conéctense, hasta las 9 vamos a estar aquí en Punto Cero.

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1: 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Bueno, el tiempo, ¿cómo va a estar para hoy? Porque mucha gente está preguntando, de hecho que está fresquieris. Tenemos 14 de temperatura, la sensación de 13, un grado menos a la temperatura que marca aquí en meteorología, 87% de humedad y vientos del sur sureste a 18 kilómetros por hora. Persiste la probabilidad de algunas lluvias, según menciona meteorología, y ayer el tiempo estaba súper inestable, súper inestable. Para hoy viernes 12, también día de la paz del Chaco, hoy es feriado por eso. Y bueno, la gente más se enfoca en el feriado en sí o que va a jugar la albirroja y todo coincide, ¿verdad? Ojalá que hoy también, en honor a los militares, iba a decir, a los que lucharon allí justamente por la guerra del Chaco, que hagan honor nuestros compatriotas que nos representan allá en el mundial. Máxima para hoy 19, fresco, cielo nublado, parcialmente nublado, vientos del sur, luego variables. Para el día sábado 13, mínima 12, máxima 21, fresco, cielo parcialmente nublado, vientos variables, luego del sureste, neblinas en las primeras horas. Así que mañana que vamos a venir, Chester, ¿vos venís mañana o le toca a Ferfer? Entonces mañana, no sé si a las 9 de la mañana o cerca de esa hora va a haber neblina. Pero bien temprano sí, así que ojo también para la gente que va a salir bien temprano, va a ser algún tipo de... Y hay gente que va a declarar SOO, literal, porque ya juega la albirroja, hay festejo aquí, festejo allá, ojalá hoy sea un día de festejo también. Bueno, eso es lo que adelanta meteorología para que tengan en cuenta, así que va a estar, no, por lo menos no va a llover, ni hoy ni mañana. Para el domingo sí ya anuncian lluvias, mínima 16, máxima 20, fresco, cielo mayormente nublado, vientos del sur, lluvias dispersas luego mejorando, es lo que anuncia meteorología, y ya la próxima semana incluso vamos a tener mínimas de 8 grados. Bueno, ayer fue la inauguración oficial del mundial, ¿sí? A eso de las 3 menos cuarto más o menos ya arrancaba el show. Estuvo J Balvin, Shakira, Maná, estuvo presente también Salma Hayek, Belinda, que estuvo con Los Ángeles Azules, una apuesta de primer nivel, Lila Downs, y el caso de Shakira, que estuvo con Burna Boy interpretando Die Die, esta canción. Eso fue ayer, una presentación bastante linda, mucho movimiento, mucho despliegue escénico también. A mí me gustó, yo no sé qué opina la gente, por ahí... Nos pueden escribir al WhatsApp cuál también fue el show que más les gustó de apertura del mundial. Algunos decían que por ahí puede ser el Waka Waka, les gustó más que esta. Muchos estaban diciendo que no era Shakira. Pero lo cierto es que por primera vez la Copa del Mundo se organiza en 3 países. México, Estados Unidos y Canadá. Y cuenta con 48 selecciones participantes, ampliando el formato actual. Shakira lideró el cartel lleno de estrellas con la canción Die Die, acompañada de Burna Boy, en una mezcla pensada para conectar con audiencias globales y especialmente con los más jóvenes. Eso fue lo que se vivió ayer. A mí me gustó mucho. Pero, ¿qué pasó, che? ¿Qué pasó? Hay una teoría conspiranoica de que no era Shakira, de que en realidad era una doble. Y le quitaron una foto así, o sea, en realidad en internet le recortaron un primerísimo plano del rostro y tenía una cicatriz acá. Pero después les cuento lo de la cicatriz. Porque antes dice que la presentación de Shakira en la inauguración del mundial desató un montón de comentarios en redes sociales, asegurando que la cantante no era la verdadera y que habría aparecido una doble. Me encanta, te juro que amo internet por este tipo de cosas. El señalamiento surgió después de que un usuario o que usuarios en X sostuvieran que la intérprete se veía diferente durante el show y colocaron su nombre entre las principales tendencias de búsqueda tras el evento. Entre los mensajes que circularon estaba, por ejemplo, esta no es Shakira ni de chiste. Soy el único que piensa que Shakira no era la verdadera Shakira. Esa no es Shakira, eran los comentarios. La inauguración se realizó este jueves 11 en el Estadio Ciudad de México como arranque de la Copa del Mundo Estados Unidos y Canadá 2026. O sea, la Copa del Mundo México, Estados Unidos, Canadá 2026. Y este evento también, como les decía, Alejandro Fernández también estuvo presente. Para mí que Alejandro Fernández, yo no le vi a Alejandro, o me perdí. No, para mí no. El Lila Downs era el que tenía el traje púrpura, medio bordo. Él era, sí. Pero después no, Maná también le vi. Y sabe, pobre Alex, que seguro tuvo una impotencia porque tenía una mini batería ahí. Y lo que se pudo armar, porque no podía llevar toda la estructura porque eso era más tiempo de inversión. Yo le miraba a él y decía, pobrecito, seguro está sufriendo porque demasiado pocas cosas llevó. Por supuesto, las teorías, según lo que dice acá Infobae, son completamente falsas, ya que sí fue Shakira quien se presentó ante 80.000 personas en el Estadio Ciudad de México. Ah, el himno cantó Alejandro Fernández, esa parte no vi. No, yo no vi, porque yo estaba en el gimnasio y ahí vi el show. Y después, tiempo después empezó el partido, a las 4 creo que empezaba el partido. Y ya no vi el inicio del partido. Alejandro Fernández cantó el himno, mira qué chuchi. Alejandro Fernández, que es un gran artista, pero vos sabés que en el último tiempo le cuestionaron su salud bucal. Perdón, Chester, porque vos estás desayunando y a lo mejor hay gente que está desayunando en este momento. Pero no sé si llegaron a ver en redes sociales, él cantaba así, estaba cantando y la lengua se le veía como muy blanca. Blanca, amarillenta, así, tipo, medio creepy. Pero bueno, no sé, medio creepy. Pero entonces estuvo allí interpretando el himno nacional. La sede del partido inaugural fue el duelo entre la selección mexicana y la selección de Sudáfrica, correspondiente al grupo A. México resultó ganador con 2 goles sobre Sudáfrica y 2 expulsados tuvo Sudáfrica. Shakira felicitó a México por su triunfo ante Sudáfrica en el Mundial después de participar en la inauguración. Le dijo, felicidades México, estoy muy feliz por mi familia mexicana en este día inolvidable. Y bueno, acá dice que sí, fue ella 100%. No es que era una Shakira falsa. Y lo que les decía de la cicatriz, la foto que yo vi de la Shakira que estuvo en el show tenía una cicatriz en el medio, o sea, en el medio de la frente, ¿verdad? Y yo agarré y busqué otras fotos de ella, donde se le ve así los ojos bien, porque en el otro usaba anteojos, como que podía pasar desapercibida. Y ella tiene esa misma cicatriz, o sea, no puede ser una pelada total, va a ser si es una doble. No creo. La gente de la FIFA no va a permitir eso. Y ella sí tiene esa cicatriz en el medio. Y decían también que se le veía muy flaquita. No sé, puede ser que sí. Y que se le veía muy chiquitita. Pero ella es luego petiza. Y es mi team luego ella. A ver acá cuánto mide ella. Ya es diferencia. Yo tengo 1.60, ella tiene 1.59. Ya hay una diferencia ahí, ¿eh? Hay una diferencia. Y lo que puede ser el tema de que estaba hinchada, porque eso también comentaba la gente, puede ser de que, no sé, se haya puesto ácido hialurónico acá, porque se pinchan un poquitito acá en los pómulos, como para que no se te caiga el rostro. Entonces se le pone acá ácido hialurónico. No es Botox, porque mucha gente decía Botox, pero el Botox lo que hace es relajarte el músculo. Eso no rellena. Lo que es relleno sí o sí es ácido hialurónico u otra cosa, pero no es Botox. Botox más se pone en la parte de la frente y eso para no tener las arrugas. Y yo, por ejemplo, me pongo acá en la mandíbula porque tengo bruxismo. Y ayuda a relajar el músculo. Se tengo que volver a ponerme eso. Y bueno, así es. Y puedo aprovechar de ponerte en otras partes también. ¿Qué sé yo? Libre albedrío. Pero sí, era Shakira, gente, así que no les vimos nada más sus ojitos. Y dijeron que no movió mucho sus caderas. Pero bueno, qué sé yo, no sé qué pasó ahí. A mí me gustó mucho el show. Pueden opinar también al 0986710177 qué les pareció el show de ayer. Como tú
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7:06, ahí teníamos a Audioslave con Like a Stone, nosotros escuchando acá, por supuesto, en la 107.7.0 y viendo, che, no, era Danny Ocean, era ese artista, hoy le vi, tiene un look diferente nomás a él, no, era ese Luna Day Dow, no sé qué, no sé qué leí hace rato, pero Infobae mal, porque era Danny Ocean. O a lo mejor era otro artista que estaba por ahí, porque sí habían más artistas. Con J Balvin interpretó otro, pero no estaba Danny Ocean. Danny Ocean era el que estaba con el traje púrpura, que estuvo ahí. Venezuela no está. Venezuela entró también al Mundial. Italia es lo que no está presente. Pero estuvo presente con Andrea Bocelli, por lo menos. Tampoco está Venezuela. Bueno, y bueno, con Andy Ocean tuvo representación. Y lo mismo que Andrea Bocelli. Italia tuvo representación con Andrea Bocelli. Che, el K-pop se metió también allí en el Mundial. De la gente que decía eso, porque ayer se lanzó oficialmente, se presentó el himno del Mundial. DNA se llama el himno del Mundial. Vamos a hacerle escuchar esto el lunes a Hugo. A ver si da su aprobación o se queda con otro himno de Chile que le había gustado mucho también. Pero AJ, Andrea Bocelli interpretaron después. David Guetta también colabora en esta canción. Megan Thee Stallion también forma parte de este conjunto musical para el himno del Mundial. DNA. A mí me gustó mucho, tiene mucha energía ahí. La voz de AJ es EJ. Bueno, el tenor que ayer interpretó el gran himno que habla de la unidad a través del fútbol y contó con la producción de David Guetta. David Guetta no estuvo allí en el Estadio Azteca en esa presentación. Sí, Andrea Bocelli y Jay, pero él no estuvo. En una pantalla gigante se le proyectaba a David Guetta, pero la apertura oficial del Mundial 2026 impactó con un gran despliegue de números musicales por el escenario montado dentro del Estadio Azteca de México. Pasaron enormes estrellas de la música latina y también se sumó Andrea Bocelli junto a diversos artistas para interpretar el himno de la Copa del Mundo. DNA interpretó el tenor italiano, el DJ David Guetta, la cantante Megan Thee Stallion y también EJ. Yo creo que en el mundo K-pop, ¿vos qué tal sos con el K-pop, Cande? ¿No tanto? No, bueno. Pero sí, ella es la que interpretó la canción de... Bueno, es miembro de la banda ficticia Huntrix, que hizo la película, que prestó su voz para la película de las guerreras K-pop y lanzó las canciones tan exitosas como Golden, que estábamos mencionando acá, que son unas de las canciones más épicas de las bandas sonoras actuales, contemporáneas, del cine contemporáneo, y se posicionaba en lo más alto en las listas de Spotify y otras de reproducciones. Lo cierto es que ella también formó parte del himno del Mundial, interpretó muy linda la canción, y según lo que decía Bocelli, el título del tema DNA lo dice todo. El fútbol estuvo presente en mi vida desde que tengo memoria y siempre ocupará un lugar muy especial en mi corazón. Ser invitado a cantar el himno de la Copa del Mundo de la FIFA, de la Copa Mundial de la FIFA, y participar en la ceremonia de apertura es un honor que me emociona profundamente, dijo Bocelli. Escuchen parte de lo que es el himno del Mundial.

0: A mí me gusta mucho. Está buena, está, a mí me gusta. No te convence, veo tu rostro, Chester, que no te convence mucho. Y tiene pues esa onda K-pop, ¿entendés? Tiene ahí la inyección de... Y aparte deja su estilo musical también, Bocelli, para prestarse a este himno, así que es más electrónica, más esa onda pop y todo, sí. Y encima interactuaba muy bien, me gustó mucho el look de EJ, que pueden ver en redes sociales. Tenía un vestido largo, que en realidad era un vestido corto, pero tenía un aplique de con unas telas así, ese tul, porque le hacía un poco más larga largo el vestido. Y usaba championes, sneakers. Muy bien, me encantó. La verdad que muy lindo. Y después, obviamente, ya lo que fue el primer partido oficial. Fue a las 4 y a las 11 de la noche, ¿verdad? El otro partido fue a las 11 de la noche. Bueno, para los periodistas deportivos, mucha fuerza. Y para todos aquellos que están metidos en esto también, que a full están trabajando. 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Bueno, y otra info que relacionada al mundial. Hoy vamos a hacer todo mundial, porque sí. Pero ojo también, porque veo muchísimos influencers que están viajando con marcas, de manera particular, etcétera, etcétera. Y ya la gente, yo no sé si esto llegó un poco tarde, quizá tal vez, o bueno, y en fin. Nosotros ya contábamos acá anteriormente de que sí o sí, si te vas a ir a trabajar, tenés que tener una visa de trabajo para ingresar a Estados Unidos. Podés hacerte avivarte si querés ingresar con una visa de turista, pero si se llegan a enterar de que vos te vas para trabajar, para crear contenidos, dar reportes del mundial y todo eso, te van a cancelar. A lo Marilina. Bueno, las autoridades migratorias de Estados Unidos emitieron una advertencia dirigida a influencers y creadores de contenido extranjeros que planean viajar al país durante el mundial. La Oficina de Aduanas y Protección Fronteriza recordó que quienes ingresen con visa de turista no tienen permitido realizar actividades laborales, lo que incluye, por ejemplo, la producción de contenido con fines comerciales o de monetización en redes sociales. ¡Ojo! Según el comunicado, grabar, publicar o generar ingresos mediante contenidos dentro del territorio estadounidense podría considerarse una violación de las condiciones del visado. En esos casos, los viajeros se exponen a sanciones que van desde la cancelación de la visa, lo que le pasó a Marilina, hasta la expulsión del país. Esto también le pasó a Marilina porque ella, según lo que ella comentaba, ni siquiera llegó a ingresar llegó al aeropuerto. Cuando se va a migraciones, se sabía que ella iba a tener un concierto, o ella comentó, no sé, y le dijeron, mira, vos tenés visa de turista acá, no puedes ingresar, chao, le cancelaron. Especialmente en el contexto del torneo donde se espera la llegada masiva de creadores digitales. Las autoridades aclararon que la visa de turista solo permite actividades de ocio, turismo y visitas personales, por lo que cualquier forma de trabajo, incluido el de influencer, requiere un permiso migratorio específico. Por ello, recomendaron a los creadores de contenido regularizar su situación antes de viajar, ya que los controles serán más estrictos durante el evento deportivo más importante del mundo. Sé que mucha gente van a tener para controlar. Porque nosotros hablamos acá acerca de las sanciones de la FIFA. Vos no podías publicar nada, no podías transmitir en vivo. Los locales comerciales, no, si no tienen permiso, no pueden transmitir el partido. Y de eso vamos a estar hablando también más adelante, porque se prepara todo un despliegue también en el centro, en el microcentro de Asunción. Y no sé, ya decía Hugo ayer que es como para controlar y para penalizar es como muy improbable, pero bueno, está el riesgo está. Pero la gente que vaya a Estados Unidos y genere contenido sobre el mundial y va con visa de turista, ojo gente, porque le pueden sacar tranquilamente de allí, según lo que ya dijo la Oficina de Aduanas y Protección Fronteriza. Ojo con esto. 0986710177, pueden conectarse allí y opinar también acerca de esto. ¿Qué les pareció el show del mundial? ¿Les gustó esa presentación o tienen otro show preferido? ¿Les gusta el himno o no? Y también el palpito para hoy. ¿Qué dicen? ¿Cuánto va a ser el partido entre Paraguay y Estados Unidos? ¿Va a ganar Paraguay? ¿Tienen fe en eso? Bueno, déjenos en el WhatsApp.
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1: 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Bueno, y hay todo un operativo hoy para lo que tiene que ver con la transmisión del partido de Paraguay frente a Estados Unidos. Este primer encuentro a las 22 horas, que se va a estar dando 22 horas acá de Paraguay, a las 4, no, son 4 horas menos, a las 6 de allá sería. Y según lo que estaban diciendo ahí, por ejemplo, en el microcentro de Asunción, todo un dispositivo de seguridad también, porque se viste de albirrojo para el debut mundialista de Paraguay. Asunción se prepara para vivir esta fiesta futbolera, justamente con la iniciativa El Centro Alienta, que convertirá el centro histórico en el principal punto de encuentro para seguir el debut de la albirroja en el mundial. La municipalidad desplegará un operativo especial de seguridad, tránsito y limpieza para recibir a miles de hinchas que llegarán al microcentro. Incluso pantalla gigante, se está preparando de todo. Según las autoridades, unos 220 funcionarios municipales trabajarán en este operativo, mientras que la policía va a destinar cerca de 2.000 agentes para garantizar la seguridad antes, durante y después del encuentro. También se estima una concurrencia de entre 30.000 a 40.000 personas en la zona. Imagínense lo que va a ser, donde se instalarán pantallas gigantes y diferentes actividades para acompañar el histórico regreso de Paraguay a una Copa del Mundo. Después de 16 años, fue 2010 en Sudáfrica la última, y después de eso ya no. Como parte de las medidas organizativas, varias calles del microcentro van a permanecer cerradas al tránsito. Ojo si van a estar yendo por ahí. El clásico es Palma y Estrella en algunos tramos. También dice que las autoridades recomiendan utilizar vías alternativas, y la expectativa es enorme tanto dentro como fuera del país, donde más de 4.500 paraguayos ya viajaron a Estados Unidos para acompañar a la selección en su estreno mundialista. También las entradas, los tickets para el encuentro deportivo, dice que estaban así mundiales. Yo estaba viendo entre 7 millones de guaraníes, que decía la gente, no sé, es saladito incluso, pero lo de Paraguay, por ejemplo, hoy sí son ronda como 7 millones de guaraníes, y después ya creo que hay otro encuentro de Paraguay y ahí sí es como que más barato, pero sí tenías que tener tenías que tener como para tu viático, tenías que asegurar. De hecho, que aseguran luego muchos sus entradas antes para no quedarse afuera. Entradas acá para el debut en primera fila, porque hay sectores también, como acá, obviamente. Dice que, a ver, pero acá habla de la reventa, que empieza a reflejar una fuerte presión. Acá dice que por lo menos van desde 900 hasta 1.800 dólares, dependiendo de la ubicación y categoría, muy por encima del valor oficial del torneo. Estaba mencionando, por ejemplo, según el listado de plataformas secundarias como Viagogo, si por ahí, o Viajojo, no sé cómo se pronuncia, si por ahí estás, te vas ahora y no compraste tu entrada anticipada. Bueno, dice que los revendedores internacionales aumentaron el valor. Los tickets, dice que en algunos casos están entre 800 dólares a más de 1.000 dólares por entrada, dependiendo de la ubicación dentro del estadio y la categoría del asiento. Acá luego ya pusieron en guaraní los precios de las entradas. Un sector, por ejemplo, el sector más barato, 5.513.000. Después uno más cerca, no, sería después de los 5 millones, está el de 12.900.000. El otro monto que le sigue... Ah, no, acá está 7 millones también. Pero el de 12 está más lejos que el de 7, no entiendo. No, no, es tipo... No, bueno, por la ubicación quizás, tal vez. Pero bueno, está 5 millones, 7 millones, 12 millones, 21 millones, 39 millones de guaraníes, 64 millones. Y nada, y el que está ahí enfrente... Sí, ¿verdad? Ya mucho. Hay uno de 70 millones y el otro que está enfrente también, pero del otro lado, 138. Si por ahí le ven a alguien ahí, ya saben cuánto gana, ¿eh? Impagable, claro. Y bueno, estas son las plataformas de reventa. Incluso dice que se observan rangos más amplios con entradas que pueden ir desde niveles básicos cercanos a los $500 y $700. ¿A cuánto está el dólar ahora? Vos decís no, ¿verdad? Pero yo creo que ese 7 sí. Esos 7 millones... No, ese 130 y eso ya mucho ya. Sí, mucha plata. Mucha plata. Bueno, a ver, acá vamos a ver en... ¿Cuánto está ahora la cotización actual? Porque el dólar también está... Pero igual es un montón de plata. Vamos a ver acá cuánto está el dólar ahora. Está a 6.140. Bueno, 6.140 por 500, que era el básico. Y ahí luego ya son 3 millones de guaraníes. Bueno, ese 3 igual es saladito, pero... Ah, dividir, me dice acá Chester, dividir esa plata en 90 minutos a ver cuánto estás gastando por minuto. Sí, tal cual. Acá también dice el precio más alto, dijimos lo de $15,400. Correspondiente a una ubicación VIP. O hospitality dentro del estadio. U hospitality, en realidad, dentro del estadio. Este valor representa el extremo superior del mercado y multiplica varias veces el costo de las entradas estándar. Pero las entradas estándar, acá tenemos de la FIFA. Vamos a ver si acá encuentro rápido y fácil. Porque sí, encima tu pasaje, ¿cuánto te va a salir? Te va a salir como ida y vuelta, 7 por ahí te va a salir. Y no sé si es que aumentó más, no sé si hay gente que compró a última hora y todo eso. Venta de última hora, revende. Acá lo dice ya, revender, intercambiar ahora, consigue ya paquetes, hospitality. Vamos a ver si encontramos. No, pues tenés que poner un montón de cosas para ingresar. Bueno, no importa, igual nomás. Pero ya tenemos un estimativo ahí de eso. Acá Cande me está pasando el dato, dice que... por ejemplo, dice el Mundial 2026, dice cada jugador va a recibir, y esto también lo que va a recibir, alrededor de 39 millones de guaraníes por día de la FIFA. ¡Qué lindo! ¡Qué lindo! Igual ni ellos van a cobrar por día lo que se va a gastar en entrada. los futbolistas que disputen el Mundial no solo competirán por el título más importante del fútbol, sino que también van a acceder a importantes incentivos económicos. Según estimaciones vinculadas a la FIFA, cada jugador que participe en la fase final del torneo va a recibir alrededor de $5,000 por día. ¡Qué gusto! ¡Qué lindo! Imagínate hoy que vinimos acá a trabajar feriado, nos pagan $5,000. Vengo siempre. Igual vamos a cobrar nuestra hora extra. Claro, nos quedamos más, ¿viste? Te incentiva a seguir laburando, eso es cierto. ¿Querés seguir trabajando? ¡Qué pucha! No, olvídate. Lo que equivale a alrededor de $39 millones de dólares, 39 millones de guaraníes diarios durante el tiempo que permanezca convocada la selección. Este pago forma parte del programa de beneficios impulsados por la FIFA para compensar a los clubes que ceden a sus futbolistas dentro de una bolsa total que supera los $300 millones de dólares. El monto se distribuye entre equipos de todo el mundo y se calcula en función de los días de participación de cada jugador en la competencia, lo que convierte a este mundial en el más lucrativo en términos de retribuciones. Esto es retribuciones indirectas para el entorno del fútbol. El sistema también contempla pagos adicionales a los clubes por la cesión de los jugadores durante la eliminación y la fase final, reforzando el impacto económico del torneo. De esta manera, el Mundial 2026 no solo será histórico por su formato de 48 selecciones, sino también por el récord de dinero que moviliza en compensaciones, premios y beneficios alrededor del planeta. ¿Del planeta? Sí, no sé por qué dice planeta fútbol. Pero sí, bueno, pero olvídate, el que paga la entrada también para ese evento está subsidiando absolutamente todo eso. Más la plata que pone la FIFA. No, y los sponsors, obviamente. O sea, hay, de que hay sponsor también ahí. O sea, es todo un tema. Pero me parece bien que le paguen a ellos. Bueno, Gastón Olveira, que por ejemplo es jugador de Olimpia, él va a recibir esa plata por día. Todos los jugadores, qué lindo, me encanta, me encanta. Bueno, nosotros seguimos avanzando con más música hasta a la vuelta ya a las 8. Hasta las 9 te acompañamos, para las 8 ya vamos a hablar con Pepe para que nos cuente toda la movilización para hoy. Pepe Cárdenas, periodista deportivo. Vamos a la música.
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0: 8:05, ya establecemos contacto con Pepe Cárdenas, periodista deportivo de Unicanal 13, de todo el conglomerado ahí, intensamente trabajando. Pepe, ¿cómo estás?
1: ¿Qué tal, Majo? ¿Cómo te va? Un gusto saludarte ya de temprano con esta ansiedad albirroja, pensando en nuestro, por decirlo así, redebut después de 16 años.
0: El reborn, en la Copa del Mundo. Renacer, es el reborn.
1: Exactamente, el renacer albirrojo, ya pensando en lo que va a ser esta noche, nuestro gran debut. Me imagino que ustedes también con la ansiedad albirroja.
0: Sí, nosotros acá no hablamos de otra cosa. Hoy no hablamos de música, hoy hablamos en cada bloque, hablamos de fútbol. Acá Chester está con la casaca, yo también, Cande, estamos todos con ese espíritu albirrojo. Pepe, y bueno, estábamos hablando de lo que fue la presentación de ayer. Qué lindo el nuevo himno del Mundial también. Pero hoy todo enfocado a la albirroja 100%.
1: Sí, totalmente. Hoy ya estamos pensando en lo que va a ser el partido. Evidentemente con una novedad que surgió en las últimas horas, que es que Julio Enciso va a estar para el partido contra el equipo de Estados Unidos. Lo decía ayer en conferencia de prensa, no tan larga como suele ser la del maestro Alfaro, pero dijo cosas muy interesantes, muy contundentes como siempre, sobre todo de que vio la evolución correcta de Julio Enciso para este partido. Entonces habría que ver si lo pone del vamos o lo mete de alternativa a Julio Enciso. Pero lo positivo es que, ¿te acordás que lo habíamos, había hablado antes de que iba a estar para el tercer partido?
0: Claro.
1: Después para el segundo, y finalmente va a estar para el juego de esta noche a las 22 horas en Los Ángeles, en donde realmente estamos con todas las esperanzas puestas. Paraguay entraría con un 4-4-2 tradicional. Evidentemente eso va cambiando durante el partido de acuerdo a las necesidades, pero va a ir al arco con Orlando Gil, sería el arquero que saldría de titular finalmente. ¿Te acuerdas que supuestamente era la pelea entre Olveira y Gatito en los últimos días?
0: Y acá justamente preguntan acerca de ese cambio, Pepe, ¿a qué se debe?
1: Y lo fue probando Alfaro igual. Tuvo una última práctica en donde le volvió a poner a los tres en el arco, pero yo no sé qué tanta duda hay ahí, eso me preocupa un poco.
0: Sí.
1: O sea, en la época de Chilaver no había discusión, de Villar no había discusión, sí. Y acá le está probando a los tres, ¿verdad? Para ver quién, digamos, le tiene mejor desempeño. Y pica en punta Orlando Gil, sería titular el arquero San Lorenzo. Entonces, me sorprende que Olveira no lo sea, te digo la verdad, para ver si tiene mejor desempeño. Pero no lo piensa así por lo que vemos el entrenador. Después en la defensa va a jugar en el lateral derecho Juan Cáceres, que se ganó su puesto también en las eliminatorias, Gustavo Gómez y Alderete, que para mí, Majo, conforman la mejor defensa de Sudamérica, mejor saga central de Sudamérica, mejor dicho. Puedes comparar con las otras selecciones y me vas a dar la razón.
0: Sí.
1: Después por la izquierda, para mí hay que tener cuidado por el sector de Junior Alonso, que dentro de los cuatro defensores es, digámosle, no quiero decirle más flojo, pero hay que tener atención por ese sector, porque por ese sector van a subir el día de hoy McKinney, jugador revulsivo interesante de Estados Unidos, Serginho Dest, entre otros grandes jugadores que tiene el equipo de Estados Unidos. Pero bueno, a marcar ese sector izquierdo, Junior Alonso. Después, en el mediocampo, Diego Gómez. Hablando de Diego Gómez, se emocionó ayer en conferencia de prensa.
0: No podía continuar, se quebró.
1: Increíble, ¿verdad? A todos nos tocó un poco esta emoción, ¿verdad? Porque se está cumpliendo su sueño. Le pregunta a Rubén Darío a Rosa precisamente qué él sentía y todo eso. Y se quiebra en medio de la conferencia. Y Alfaro demostró ahí el don de padre que tiene. Ese es natural, le sale, ¿verdad? Y dentro de todo, volviendo al armado del equipo, Majo, Gómez. En el mediocampo va a estar el señor Andrés Cubas. Después Bobadilla, que se recuperó al 100% de su lesión, también estaba tocado. Y por la izquierda vamos a tener a Miguel Almirón, que ante la supuesta ausencia de Enciso iba a jugar un poco más arriba, pero finalmente fue en su puesto natural.
0: Sí.
1: Y adelante.
0: Y vos, una consulta nomás sobre Enciso, Pepe, porque también estaban diciendo mucho que, bueno, se lesionó, él al final no era una lesión muy grave, se recuperó, pero muchos decían, ¿hay que arriesgarle ya en este primer partido inaugural o mejor dejarle nomás para el segundo? ¿Vos qué opinás?
1: Me da miedo lo que a vos te está dando miedo también, ¿verdad? De que se pueda romper todo. Pero yo le pondría en la segunda parte, en el segundo tiempo.
0: Sí.
1: Por la duda, ¿verdad? Por la duda, porque no sabemos cuántos minutos está para aguantar, ¿verdad? Porque claro, a lo mejor puede para 45 minutos, pero no sé si 90 igual. El médico sabe, y Fran,
0: sí,
1: el técnico también. Y el mejor médico es el jugador. Va a saber qué tal está para llegar para este partido. Y
0: también el primer mundial para Enciso, ¿verdad?
1: El primer mundial para todos.
0: Para todos.
1: Para todos los jugadores
0: para
1: de la selección.
0: Todos, sí, todos, van a tener todos. ¡Qué locura!
1: Todos. Y no hay ningún sobreviviente del 2010.
0: No hay ningún veterano.
1: El que sí no, no hay ningún veterano, pero sí el que ya tuvo mundiales fue Alfaro.
0: Claro.
1: Que es el único técnico en ganarle a una selección anfitriona en un debut. Que le ganó con Ecuador a Qatar, no sé si recuerdan, cuando era técnico de Ecuador, le había ganado. Así que es un muy muy buen, una buena estadística también para Gustavo Alfaro. Y te decía la delantera, Tony Sanabria, pero un poco más retrasado, Julio Enciso, en teoría entraría de titular Julito Enciso. Este sería el 11 para jugar esta noche contra Estados Unidos.
0: Claro.
1: Te quiero remarcar un dato.
0: Sí.
1: Danny McKelly, el árbitro. 1,91 m. Él nació en Curazao, pero es neerlandés, o sea, de Países Bajos. El estilo de arbitraje que tiene es dejar jugar, así que no sirve tirarse esta noche,
0: claro,
1: tratando de buscar una falta, porque no te va a dar. Tu partido más reciente, importante, es la semifinal de la Champions League, el partido de Arsenal, en donde le tocó pitar. Y es un jugador, perdón, es un árbitro bastante recio. Él, la particularidad que tiene es que era agente de policía en Rotterdam.
0: Ah, mira.
1: Sí, esa es la particularidad que tiene. Y su estilo es ese, ¿verdad? Es recio, mide 1,91, o sea, no le vas a intimidar fácilmente. Así claro, que Paraguay va a dedicarse a jugar esta noche.
0: Así mismo. Qué genial eso que dijiste, que el debut total para los jugadores está en las ansias. Y decía Alfaro también en conferencia de prensa ayer que él no iba a dar, cuando le preguntaron el 11 para hoy, no iba a dar justamente, pero él ya tiene eso, claro. y los primeros que se van a enterar en los jugadores para que no jueguen antes, decía él, como tipo no tengan esa ansiedad de por dónde, pero obviamente las especulaciones ya están. Pero bueno, 22 horas entonces del partido hoy, y la previa que se va a estar realizando, y Purajey también, que va a estar interpretando el himno nacional.
1: Purajey Sol va a darnos a nosotros esa piel de gallina con esa calidad de artistas que tiene. Me parece que eligieron a los mejores. Bueno, hay muchos grandes artistas en Paraguay, pero ellos son geniales, sin lugar a dudas. Y qué lindo va a ser eso. Acordate, Majo, un dato también, aparte de lo de Purajey Sol, que va a ser sensacional y que van a cantar el himno nacional, como ayer en el partido en México lo hizo Alejandro Fernández, por ejemplo, para México, que fue impresionante, a capela cantó. Que hoy, previo al partido de Paraguay, a las 4 de la tarde van a jugar Canadá, Bosnia en Canadá. Y uno de los artistas, o las artistas que se van a presentar, es mi ídola personal, Alanis Morissette, ¿verdad?
0: Ah, mira,
1: y
0: sí.
1: Los grandes cantantes que van a estar.
0: Y lo de hoy también, Pepe, va a estar Katy Perry, sí. va a haber todo un show también, Lisa.
1: Sí. Exactamente, un show previo de grandes artistas para lo que va a ser. Ahora le toca la parte inaugural, digamos, de la sede de Estados Unidos, como decías, con grandes artistas que realmente van a acaparar un poco la atención de todos, porque ya es natural para el futbolero tener ese show previo,
0: claro,
1: en este caso entre ustedes. México, Canadá y Estados Unidos va a ser el último en debutar como anfitrión, así que realmente esperamos que sea un lindo show también por parte de Purajey Sol, que no me queda ninguna duda que van a representarlo de una gran manera. ¿Dónde vas a ver el partido, Majo?
0: Posiblemente vea en casa, o si no, me voy ahí a mi PC sobre Sacramento. Posiblemente, pero no sé, viste, yo soy ya tengo pues mis mañas, entonces a mí el tráfico me asusta.
1: Claro.
0: Entonces la gente, mucha gente en un lugar también me asusta. Entonces estoy ahí.
1: Claro.
0: Yo creo que me quedo más en mi casa. Papá tiene tele nueva, entonces me imagino ahí va a ir mamá en la salita de la casa de mis papás, voy a estar viendo. Eso me parece lo más seguro 100%. Che,
1: Pepe.
0: Sí, decime.
1: No arriesgues, quédate en tu casa nomás. Va a ser una locura.
0: ¿Verdad? Yo también digo eso. Yo también pienso eso, eso mismo. Pepe, por último nomás, acá estábamos hablando acerca de los precios. Teníamos precios de reventa de las entradas. Sí. ¿Cuánto está el ticket más caro para el partido de Paraguay-Estados Unidos hoy?
1: Híjole, visto que estaba... Si no estoy fallando... por los sobre 5.000, 6.000 dólares, una locura, era realmente.
0: Sí.
1: Es imposible.
0: Imposible.
1: Aparte, vos supiste, aparte del problema que tuvieron ya en la previa de vender sectores a un precio de un, por decirlo, un sector VIP a un precio exorbitante y te daban, por decirlo así, gradería, ¿me entiendes? Uh-huh. Inclusive se le estuvo investigando al tema de las ventas, ¿verdad?
0: Los revendedores.
1: Pero sí. Exactamente, es todo un tema esto también.
0: Qué locura.
1: Por, claro, lo salado que está la Copa del Mundo. Sí. Pero sí, quedaban hace unos días 133 entradas disponibles, pero ya está totalmente agotado día de hoy.
0: Qué loco. El siguiente partido que le toca a Paraguay es con...
1: Con Turquía.
0: Y dice que ese partido dice que va a ser un poco más accesible que esté con Estados Unidos.
1: En cuanto a entradas. Claro, viste que es el partido inaugural y el local otra vez, ¿verdad? Estados Unidos. Por eso es que explotan las entradas más que nada para el público local que para los extranjeros es este precio, ¿verdad?
0: Sí.
1: Pero bueno, contra Turquía sí va a ser un poco más accesible y contra Australia más todavía. Que esperemos llegar clasificados a ese juego, por cierto, ¿verdad?
0: Ojalá. Pepe, te agradecemos muchísimo el tiempo. Gracias por atendernos y compartir acerca de todo lo que se vive con este debut de Paraguay, del Albirroja, después de tantos años. Y el debut de todos los jugadores en un Mundial, ese dato no tenía yo. Así que muchas gracias.
1: Sí, el 100%. Bueno, muchísimas gracias cuando quieras, a las órdenes. Abrazo.
0: Mucha fuerza. Pepe Cárdenas acá hablándonos acerca de todo lo que se va a vivir hoy en el Mundial Paraguay frente a Estados Unidos. 22 horas, ya contaba la previa, el himno nacional a cargo de Pura Hey Soul. Y bueno, sale.

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1: 8:38, seguimos nosotros aquí, por supuesto, y tengo más recomendaciones para vos, porque te quiero hablar acerca de Universitaria, porque del 12, en Sudamérica en realidad, del 12 al 21 de junio, con tus tarjetas de crédito Sudamérica, podés disfrutar hasta 50% de ahorro y 12 cuotas sin intereses para regalar a papá ese regalo que tanto quiere, que tanto también con eso le vas a mimar. 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Bueno, y seguimos nosotros aquí porque hay de todo. Oye, hay la fiebre del fútbol. Me reí muchísimo, acabo de ver un meme en redes sociales que decía el meme del famoso allí en el Panteón de los Héroes, cuando le hacen volar a uno de los muchachos, ¿verdad? Con la remera del albirroja, que se hizo viral. Y dice arriba, yo me quiero ir de este país de M, ¿verdad? Y abajo, también cuando juega la albirroja y la imagen ahí del festejo. No, fantástico. Los gringos cuando les toque escuchar a la mujer paraguaya después de hacerle una falta a un paraguayo, dice. Ah, que... Bueno, después Mr. Bean ahí ansioso por el partido con la casaca de la albirroja, esperando, mirando el reloj, sentado y después acostado. Todo es ansiedad para el día de hoy. 22 horas ya contaba Pepe Cárdenas acerca de esto, así se va a estar disputando este partido. Mucho de, para festejar, así que vamos a estar pendientes también de eso. La gente que estaba diciendo dónde va a poder irse a ver, decía Pepe, bueno, igual la gente se va a ir, pero dijo, asegura nomás Majo, me dijo, cuando le dije, me voy a quedar en mi casa o ir en otro lugar. Bueno, pero también la gente puede contarnos dónde van a ver los partidos, o dónde va a ver el partido de hoy específicamente. Una noticia re linda y re pet friendly, porque instalan carpas para proteger a mascotas del intenso frío. Esto me encantó, aguante defensa animal, Secretaría de Emergencia Nacional, esta noticia me compró. Ante las bajas temperaturas registradas en el país, instituciones del Estado dicen que pusieron en marcha una iniciativa para brindar asistencia a las mascotas de personas en situación de calle. Como parte del operativo, se instalarán carpas especiales dentro de los albergues habilitados por la SEN, donde los animales podrán recibir atención y resguardo. ¡Ah! El plan contempla la instalación de una carpa acondicionada en la costanera norte, donde veterinarios ofrecerán primeros auxilios y asistencia básica para perros y gatos que acompañan a sus dueños. Además, las autoridades indicaron que se realizarán procedimientos de castración y esterilización cuando las condiciones sanitarias y logísticas lo permitan. Desde la organización destacaron que la medida busca fortalecer la respuesta ante las emergencias invernales, reconociendo que muchas familias consideran a sus mascotas como parte fundamental de su hogar. Claro que sí, un miembro más es. También se prevé ampliar la capacidad de atención si aumenta la cantidad de animales que requieran refugio durante los días fríos. Y cierto, porque así como nosotros sentimos frío, ellos también sienten frío. Así como sentimos calor, ellos también sienten calor. Así que está bueno esto que había escuchado justamente a Luis Rubín, el director de la Dirección de Defensa Animal, que aquellas personas en situación de calle que tengan su gatito o su perrito se le va a permitir el ingreso también a estos albergues provisorios por el invierno. Así que qué bueno, me encanta. No entramos todavía oficialmente en el invierno, estamos a días nada más de entrar, pero la próxima semana ya están pronosticando temperaturas muy, muy bajas. Yo les decía que incluso mínimas de 8 grados, para nosotros eso ya es frío. Esa es la realidad. Pero me encantó esta noticia pet friendly, una noticia positiva también, que los animalitos van a tener un resguardo también durante este frío.
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8:51, otra vez escuchábamos allí. No, otra vez. Ahora recién escuchamos Lenny Kravitz, ¿verdad? O sea, ah, pero fue hoy, ¿verdad? Porque ya... ¿Hoy no fue? No, porque ya no me acuerdo más. Ah, claro, sí, tenés razón. Bueno, 8:51, la gente de a poco se va movilizando en este feriado porque, claro, todo gira en torno a la albirroja. Estaba viendo otra vez el video de Diego Gómez y es imposible no emocionarse con él porque se le cortaba la voz, él estaba muy, muy emocionado. Nosotros también estamos emocionados. Para hoy, ahora mismo tenemos 16 grados, la sensación térmica también es de 16, según lo que estaban diciendo acá en meteorología. Espera un poco, esto se quedó también en martes. Vamos a darle refresh. ¿O no actualizaron esto? Porque dice martes con amanecer fresco. Vamos a meterle otra acá. Estamos todos... Yo creo que sí, che. Bueno, anyway. Está ahí dando vuelta. Se quedó en modo feriado, me parece. 14 yo tengo acá en el teléfono, ¿sí? 15 grados, así que. Y la máxima de hoy, 18 grados, sin lluvias para la jornada de hoy, pero ese fresco que se está sintiendo y muy poco entre la mínima y la máxima, muy poca diferencia en realidad, así que tengan en cuenta. 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Vamos a estar alentando, así que mucha fuerza para nuestra selección. Pálpito, Chester, rápido. 2-1. Cande. 1-0. ¿Gana Paraguay? Ah, sí. No te noto muy convencida, ¿eh? Bueno, yo coincido con Chester. Yo voy por el 2-1. Yo le tengo fe. Vamos, que nos sorprenda ahí la albirroja. Bueno, muchas gracias a todos por la compañía. Será hasta mañana a partir de las 9 con Hoy No Es Un Día Cualquiera. Chau, chau.

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A ver, probando, probando. Sí. Sí, sí, sí, sí. 11 minutos de las 9 de la mañana. ¿Qué pensaste? Que no íbamos a estar, pero por supuesto que vamos a estar marcando el beat en este día feriado. Bienvenidos a 7 Beats. Es día viernes, es día feriado aquí en la capital, en todo el país, porque es feriado nacional, en verdad, no solamente en la capital, en todo el país, todo territorio paraguayo, feriado. Esto es debido al que el 12 de junio es una fecha donde recordamos la firma de la paz del Chaco. Tuvimos una guerra con los hermanos bolivianos y se firmaba la paz, algo que hizo una histórica hermandad también. Entonces se cumplen exactamente 91 años del fin de la guerra del Chaco. Parece que fue hace muchísimo, pero al decir 91 años te das cuenta que fue ahí nomás, fue ahí nada más. Estás en 107.7. En los controles está el señor Maximiliano, conocido internacionalmente y nacionalmente y en su casa como DJ Chester. La puesta en el aire. ¿Qué? Ese está buenísimo. Espera. Ahí está. Ah, ya me voy a poner en el medio. Ahí está. Ahí estamos en duplex. Vamos con Marcelo. Hola, Marce, ¿cómo estás? Bienvenido. ¿Qué traes para el día de hoy? El día... Ah, me sacaron el duplex, pero ahí está. Cande está en los controles, en la puesta, en el... Pero por supuesto, pasa que nos íbamos a prender. Y dijimos, no, Twitch, no. ¿Qué si viene con la Albirroja? Dale, pones, dale. Prendemos entonces, nos ponemos la Albirroja. A nosotros no nos prohíben ponernos la Albirroja. Nosotros sí podemos traer la Albirroja. ¿Por qué digo eso? Hay gente que no le dejan. Sí, hay gente que no le dejan usar la albirroja. Yo no te puedo creer. ¿Cómo después de 16 años y hay gente a la que le dicen no se puede venir con la albirroja? ¿Cómo que no? El único lugar que te diría, el único lugar, pero solamente por hoy también, en el cual si te dicen eso, tal vez podrías hacer caso de si trabajas en la embajada americana. El único. Ponele. Pero después, ministerio, cargo público, déjale usar la albirroja al pobre tipo que esperó 16 años para estar en un mundial. Que tenga el traje, todo, el uniforme, lo que sea, y la albirroja encima. Tiene que tenerlo. Pues tenemos que contagiarnos todos, sí, tenemos que contagiarnos todos. Ya comenzó el mundial. Estamos todos con esa euforia, esa emoción, ansiedad hay también, hay que decirlo, hay ansiedad también. Lo que va a ser hoy el himno. Impresionante en verdad, porque tenemos, vamos a decirle la dicha, vamos a decir así, de que enfrentamos a un anfitrión y nuestro partido forma parte del partido inaugural en los Estados Unidos. Ayer la inauguración le correspondía a México. Unos actos impresionantes, la cantidad de artistas. Va a ser muy, muy emotivo hoy, en verdad, escuchar el himno en el SoFi Stadium. Que no se llama más así, creo. Tiene otro nombre, ¿vale? Cambiaron el nombre, pero yo sigo viendo ahí el SoFi Stadium. Entonces, por eso le llamo así. 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Y también Impacto. Gracias por acompañar 7 bits en el aire de la 107.7. Ya aprendimos, Twitch. Voy a chequear, para no mentirle a toda nuestra audiencia. Ok. Prendimos Twitch. Ya estamos. Hola a todos, bienvenidos a sumarse. Debe haber mucha gente que está en la casa también. Les reitero, es feriado por la paz del Chaco aquí en nuestro país. O
vamos a contarle obviamente a las personas que tal vez son de otros países que tal vez no miran y no se escuchan. Entonces, 91 años del fin de la Guerra del Chaco, Paraguay y Bolivia son hoy un ejemplo de reconciliación entre naciones que alguna vez estuvieron enfrentadas. Historiadores destacan que el mérito radica en una paz construida sobre el respeto mutuo, la memoria histórica y la cooperación entre ambos pueblos, dejando atrás los resentimientos de uno de los conflictos más duros de Sudamérica. Lejos de la, rivalidad que marcó los años de guerra, ambos países fortalecieron con el tiempo sus vínculos diplomáticos, comerciales y también culturales. Hay diversos actos conmemorativos de la Paz del Chaco, resaltando los que se realizan aquí en nuestro país. Los bolivianos también, obviamente, comparten esta fecha en relación a la hermandad, el trabajo en conjunto, impulsando proyectos de integración y desarrollo regional. Hay mucha comunidad boliviana aquí en nuestro país, así que ellos también, de alguna manera, celebran junto a nosotros esta paz y también, obviamente, por preservarla. El recuerdo del histórico abrazo entre soldados paraguayos y bolivianos tras el cese del fuego sigue siendo un símbolo de reconciliación y una prueba de que con el paso del tiempo la cooperación logró imponerse sobre las heridas de la guerra. Se acostumbraba también a hacer un partido de fútbol entre Paraguay y Bolivia el 12 de junio, tipo reforzando el significado de esta fecha. Una vez más, un evento patriótico atravesado por el fútbol. El fútbol que hoy nos abraza a todos, nos tiene a todos atrapados con el Mundial. Ayer jugaron México y Sudáfrica el primer partido. Ya hubo goles, ya hubo un ganador. México se quedó con la victoria por 2-0. Después, bien tarde, al tipo 11 de la noche más o menos, Corea del Sur dio vuelta a un partido que estaba perdiendo 1-0 ante República Checa y terminó ganando por 2-1. Son los primeros partidos, los primeros pelotazos, los primeros goles, las primeras patadas de este Mundial 2026. Y hoy nos toca a nosotros. Vamos a repasar todo lo que pasó en la inauguración. Vamos a repasar también qué fue lo que ya se sabe de la selección.

0: Y de vuelta Alfaro demuestra lo humano, esa figura paterna que tiene como director técnico de nuestra selección, y decía, esta es la selección paraguaya, la emoción que tenemos, el sentimiento a flor de piel. Así que creo que hoy vamos a vivir una jornada bastante emotiva, ojalá la podamos coronar también con una victoria. Estamos alcanzando 20 minutos de las 9 de la mañana, día feriado, nosotros obviamente vamos a seguir marcando el beat. 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

0: hermosa.
1: Pará, pará. ¿Vos querés que yo llore como Diego Gómez? ¿Vos estás buscando eso?
0: Sube, sube, que retumbe el estadio. Sube, sube.
1: Qué locura, hermano.
0: Una sola bandera, un solo pulso hoy. Paraguay va con todo. Paraguay dice sí.
1: Esto no es marcar el beat. Decime qué es marcar el beat entonces. Estás en 107.7. Obviamente estamos en modo albirroja. Que sube, la albirroja sube es esto, ¿verdad? La albirroja sube, dale, dale, que suene.
0: Vamos a ganar.
1: Mozo. Dos cafés. No, ¿qué iba a pedir? Dos cafés, obviamente. Son 7 minutos para llegar a las 10 de la mañana. La albirroja sube. Esto es exclusivo de 7 bits.
0: La celeste se hace fuerte el metal.
1: ...22 horas es el partido el día de hoy, es el debut de la albirroja. Los Pura Hey Soul van a estar haciendo el himno nacional. Todo lo que ayer vivimos en el Estadio Azteca, bueno, hoy lo vamos a vivir en el SoFi Stadium, donde nuestra querida albirroja, ayer solamente cuando presentaron a todas las banderas, ya daba piri. Ver ahí, encima nuestra bandera fue una de las primeras que ingresó. Estábamos al lado de Túnez y Qatar, creo que más o menos ahí, pero éramos de las primeras que ingresamos y ahí ya daba pirí en verdad ver nuestra bandera ahí en el inicio, presentando las 48 selecciones o representando los 48 países también. Así que hay mucha emoción, la cantidad de videos y material que nos comparten con respecto a la albirroja. Una, les reitero, la noticia que más se está dando vuelta es la conferencia de prensa de Alfaro, que ayer también en uno de los mensajes que daba decía: yo le digo a estos chicos, a estos muchachos, es que ellos ya ganaron. Estar acá ya es el primer premio. Haber conseguido algo que tardó 16 años, y él decía que eso era ya un premio para ellos. Yo creo que eso también le fue trabajando a Diego, lo iba emocionando. Y hoy tiraron el dato también en Punto Cero. Pepe estaba contando, es el debut de todos los jugadores. O sea, todos estos jugadores debutan. Primera vez que van a jugar un mundial. Eso es muy fuerte. Cuando tenés a todo un equipo que va a debutar en un mundial. Obviamente está la diferencia de los que nunca jugaron. Los equipos que por primera vez, que son 4 selecciones, lo contamos en la semana. Pero cuando tu equipo, un equipo que significa que tiene historia en estos mundiales también, debuta todos los jugadores por primera vez, va a ser muy, muy emocionante. La experiencia, qué linda experiencia en verdad. Hay un detalle también al jugar en los Estados Unidos. Recordemos que ellos conocen o tienen algo de historia también. Romerito jugó en los Estados Unidos, hubo otros jugadores que pasaron por los Estados Unidos. Uno de los referentes de la MLS es Miguel Almirón. Miguel Almirón es Jesucristo en Atlanta, más o menos. Cuando lo sacaron, cuando dirigía en aquel entonces también el Tata Martino, Almirón había pasado de Lanús a el Atlanta United y salieron campeones. Lo aman. Es más, cuando termina su ciclo en la Premier League, Miguel Almirón elige volver a Atlanta. No es que Atlanta pagó más que... No, Miguel Almirón eligió volver a Atlanta. En los Estados Unidos, ellos consideran que Miguel Almirón es como el referente, el mejor jugador de esta selección. Y eso es algo que nosotros también nos estamos dimensionando. Es uno de los mejores. Pero hay otros más que lo acompañan. Para darle un contexto también, la prensa internacional a uno de los que tiene, al menos acá en Sudamérica, uno de los que tienen de referente es a nuestro capitán, a Gustavo Gómez. La mayoría de los especialistas deportivos te dicen, no, si tengo que elegir a uno de la selección paraguaya, lo elijo a Gustavo Gómez. El central y el capitán, dice, es uno de los mejores centrales de Sudamérica, ya tuvo experiencia europea, en Europa obviamente se fue muy joven también, pero es el capitán del Palmeiras. Tiene campeonatos Libertadores, es el referente de la prensa internacional, al menos de Sudamérica, y después lo tenés obviamente a la joya también, a Julio Enciso. Brilló en la Premier, en la Liga Francesa, en la League One también se está destacando. Y después tenés a los demás que acompañan también. Damián Bobadilla está haciendo muy buena campaña en São Paulo. Ramón Sosa, que se sumó al Palmeiras, también está teniendo actuación destacada. Alderete es un nombre que ya suena a todos. Dicen que del equipo donde está en la Premier va a pegar el salto después a uno de los grandes también. Así que la Albirroja tiene varios referentes. Tenemos muy buenos jugadores. Así que creo que hoy toda esa emoción que vamos a sentir está muy bien representada también. 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

18 de las 10 de la mañana. Estamos haciendo 7 bits en el aire de la 107.7. También a través de Twitch, @radio_7.

0: Empezaron a aparecer algunos mensajes tipo, buen día, buen día.
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0: ¿Dónde? Es cierto, ¿dónde puse la bandera? Ahora que dijo la bandera, ¿dónde dejé la bandera? ¿En algún lado la tengo? Sí. No, no, traje, está por ahí, está por ahí, está por ahí. En algún lado está. Pasa que ayer dejé colgado ahí en otra parte. Guardé después porque dije, mañana tengo que usar otra vez. Y en algún lado tengo, voy a traer después. 15 grados de temperatura actual. Y le decía, la máxima no va a superar los 19 grados. Hablemos un poco de lo que fue ayer la inauguración. ¿Qué les pareció? Pueden contarnos a través del 0986-710-177. ¿Qué les pareció la inauguración del Mundial? La inauguración que le corresponde a México. Hubo presencia cuando colocaron el trofeo de la Copa Mundial. Salma Hayek estaba ahí junto a Infantino, que es el presidente de la FIFA. Actuaciones de Shakira, Danny Ocean, Belinda, J Balvin, Lila Downs, Maná también. Bueno, se marcó el inicio en el Estadio Azteca, en la Ciudad de México, con un espectáculo verdaderamente importante. La gran protagonista, obviamente, Shakira, que junto a Burna Boy presentaron de manera oficial esta canción, el Die Die, uno de los himnos, digo, uno de los himnos oficiales, porque hay varios, destacando la ovación de las más de 80.000 personas que estaban ahí presentes. La fiesta mundialista también tuvo la presencia de J Balvin, Belinda, Danny Ocean, Maná. Estuvo haciendo Oye Mi Amor, fue la canción que hizo Maná, el Oye Mi Amor de Maná, Los Ángeles Azules también, y Alejandro Fernández fue el que cantó el himno nacional. Hay una polémica en la actuación el día de ayer de Shakira. Hay, viene a ser como una conspiración también, que dice, no era Shakira. Había gente que dijo que no era Shakira. Y estaban las dudas, aparecieron los fanáticos, inclusive en las redes sociales, tipo microscópicamente diciendo, no, mira, tiene una marquita acá en la frente que la identifica a ella, dice, es ella. Pasa que toda la actuación estuvo con lentes, toda la actuación estuvo con lentes. ¿Está más flaca Shakira o yo había una Shakira muy flaca, verdad? Estaba bastante más flaquita.
2: Anoche en el estadio.
0: No era anoche, era mediodía, a las 2 de la tarde.
2: Ayer a las 2 de la tarde, en la presentación de Shakira junto a Born Boy.
0: No, estaba más flaca. Sí, puede ser. Algunos decían, no, el calzado que estaba usando tenía una plataforma que le daba, tipo, la estilizaba mucho. Pero estaba rara Shakira, ¿eh? La que está muy linda es Belinda, justamente, que se llama... Belinda es muy, muy linda, en verdad. Ya no es una niña tampoco, obviamente. Ya es una mujer. Ella estuvo presentándose junto a Los Ángeles Azules. Fue una linda fiesta que, obviamente, al ser en México, tenía toques de tradicionales, prehispanos también. Lila Downs le dio ese toque al abrir... Sí, al hacerlo de día no permitió que se disfrute mucho del show de luces. Impactó, sí, que la copa esté ahí en el medio también, pero tiene otro encanto cuando es de noche. Ves las luces, te permiten hacer otros efectos y todo lo demás. En cuanto a fuegos artificiales, podemos decir que lo superamos ampliamente. En la despedida que hicimos, los fuegos artificiales que tiramos acá estuvieron mucho más buenos, sí. Sigo diciendo yo que hay cosas que nosotros ya podemos organizar y ya que podemos hacer acá y que estaría más buena también. Medio pobre. ¿Y sabes también qué pasa cuando el estadio es así tan grande? El Estadio Azteca es muy grande. No se siente tanto al público. No es que se siente tanto al público. Cuando los tenés más encima, como que se siente. Pero en el Azteca como que estaban todos en otra. Me gusta lo que se está usando, el tema, porque como muchos partidos van a ser de día y va a ser mucho calor, los sombreros son como unas viseras, en verdad, pero tienen la forma del sombrero mexicano. Eso está bueno, eso me gustó, por así decirlo. El colorido estuvo, sí, es cierto. Y después las interpretaciones de Alejandro Fernández. Ah, no, iba a mencionar lo del otro himno, es cierto. En un momento estaba Andrea Bocelli junto a esta artista de K-pop, que ahora mismo no recuerdo el nombre. Y Andrea Bocelli hizo DNA, que es esta canción. Ahí está.

0: I DNA la hacen junto a David Guetta. Esta, exactamente, Andrea Bocelli interpretó DNA, It's Not Just a Game, creo que se completa la canción así. Y en las pantallas estaba David Guetta. No estaba presente, pero obviamente, una vez más, la presencia, la gran cantidad de artistas y la música marcando mucha presencia en lo que fue la apertura de por parte de México. Todos los que son organizadores van a tener una apertura aparte. Hoy en los Estados Unidos también, en Los Ángeles, también va a haber una gran presencia de artistas. Entre ellos, para interpretar el himno, van a estar los Pura Hey Soul. Bueno, una vez que se hicieron las presentaciones, que actuaron todos, se cantaron los himnos, se jugó el partido, porque había que jugar un partido de fútbol también, donde México terminó ganando por 2-0 a la selección de Sudáfrica. Una selección de Sudáfrica muy inocente, muy, muy inocente la selección de Sudáfrica en algunos momentos del partido. Los goles de la Tri fueron de Julián Quiñones y Raúl Jiménez. 2-0 entonces para uno de los anfitriones, los primeros 3 puntos del grupo A, que marcaron justamente el inicio de este mundial. Y después, como les contaba también, a las 11 de la noche, Corea del Sur derrotó por 2-0 a República Checa. 2-1, estaba perdiendo primero Corea del Sur y después hicieron una remontada impresionante. Corea del Sur corren muchísimo, los coreanos no paran de correr. Y siempre se hace el chiste ese, que vos no sabes si son los mismos 11 que salen el primer tiempo y vuelven contra vos, porque son todos iguales, entonces no sabes si en verdad son ellos, porque no paran de correr, es impresionante. Y República Checa creo que se tranquilizó mucho, sacó el pie del acelerador con el 1-0 y los coreanos no. Los coreanos siguieron corriendo, terminaron ganando 2-1. El día de hoy todos estamos expectantes por lo que va a ser el debut de nuestra querida Albirroja. Hoy también vamos a repasar cuál sería el equipo que va a poner el profe Alfaro. Ayer en la conferencia de prensa trataron los colegas, primero le preguntaron quién va a ir al arco de los 3 arqueros. Y él dijo, no, voy a darlo recién en la última charla. Ahí se va a saber quién va a ser el arquero. Luego le preguntaron acerca de las variables que tenía si no jugaba Enciso. Le preguntaron por Mauricio Magaláes y también le preguntaron por... ¿quién es el otro que...? Y por Hugo Caballero. Si iba a ser esas las opciones que tenía. Y le dijo, bueno, uno nos da velocidad por la banda y el otro te da más juego. Te da más dinámica por dentro, que refiriéndose a Mauricio, que es el que maneja bastante bien la pelota también. Pero después ya empezó a surgir la noticia de que Julio Enciso estaba entrenando bien, que estaba para empezar, pero que sería evaluado, entrenó normalmente ayer, y que iban a ver los datos de evaluación acerca de cómo estuvo entrenando, qué valores entrega esa información, para definir si es que finalmente van a contar con él. Podría ser buena opción también segundo tiempo. No me molesta la joya segundo tiempo. Puede ser. Veremos entonces qué ocurre. También vamos a repasar qué va a ocurrir en el microcentro, porque hay toda una movida denominada el Centro Alienta. Eso y mucho más para acompañarte aquí en la mañana de la 107.7 y también a través de Twitch, @radio_7. Estamos ya en 28 minutos de las 10 de la mañana. ¿Querés tirar un bom bom bien de la Albirroja? Elegite uno y vamos a meterle ya. Vamos a meterle con todo ya, alentando a nuestra querida Albirroja, que se sienta justamente el beat Albirroja. ¿Cuál con cuál? Muy bien, vamos entonces. Sientan este beat.
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0: sube la albirroja. Exclusivo, exclusivo, de 7 bits. Exclusivo.
1: Soy Paraguay, va con todo Paraguay, dice sí. La albirroja sube.
0: Sube, sube, sube la albirroja.
1: Sube, nadie la va a parar.
0: ¿Quién canta? Ya me preguntan acá. ¿Quién canta? Es la voz de Chester. Es la voz de Chester. Es Chester ahí cantando. Hola Elvira, hola Elvira. Elvira a través de el 986-710-177.

Gracias a Samu también ahí por la buena onda a través del WhatsApp y a todos los que están prendidos a través de la señal que tenemos en Twitch en @radio_7. Gracias, los voy a mencionar, Gracias a XFrody, también a LeandroRock77. Gracias a César también, absolutamente a todos. Sube, sube la albirroja esta noche. Hacemos el debut ante los Estados Unidos. Estábamos fijándonos en los principales portales y canales de noticias deportivas y Julio Enciso podría estar en el banco de suplentes. Podría estar en el banco de suplentes Julio Enciso. Es una excelente noticia para la selección.

Centro para alentar a la selección nacional. Según las autoridades, unos 220 funcionarios municipales trabajarán en el operativo, mientras que la Policía Nacional destinará unos 2.000 agentes para garantizar la seguridad antes, durante y después del encuentro. Además, se estima, atención a este número, una concurrencia entre 30.000 y 40.000 personas en el microcentro. Para acompañar, esto es histórico, el regreso de Paraguay a una Copa del Mundo. Como parte de las medidas organizativas, varias calles del microcentro van a permanecer cerradas al tránsito, especialmente Palma y Estrella. Ayuda en verdad lo del feriado, ya que muchas oficinas no están operando. Entonces, va a estar bueno eso. No va a dificultar tanto el tema del tráfico. La expectativa es enorme, tanto dentro como fuera del país, donde más de 4.500 paraguayos viajaron a Estados Unidos. No es poco, 4.500 es muchísimo. Además, sumale los que ya están allá. Hay imágenes de lo que fue el banderazo albirrojo ayer. Ah, o sea que ya estamos entre 2.000 nada más acá, según datos específicos de personas científicas que habían dicho. Si hacemos la matemática, creo que esa persona estaba en el curso ese donde tiraron el gas pimienta, que no querrían rendir matemática. Creo que estaban en ese mismo curso. Pero es impresionante y hay que sumarse a esta emoción. Pocas veces se vive todo esto. 4.500 paraguayos viajaron. Sí, nosotros ayer estábamos preocupados por el tema del sueldo mínimo, ¿Dónde estamos nosotros? ¿Qué, o sea, dónde estamos parados nosotros que no nos fuimos? También poniendo los canales y todo eso, me doy cuenta que en verdad estamos solos en la ciudad. Se fueron todos a los Estados Unidos. Yo estoy muy contento y veo a mucha gente que sé que laburó muchísimo. Estoy súper contento con muchos de los colegas que están allá. Estoy contentísimo de verlos en una conferencia de prensa, en un mundial, ¿entendés? Ayer veía a algunos que hasta se emocionaban al decir, profe, Alfaro, es una emoción muy grande poder estar sentado de este lado y que usted esté sentado en ese podio ahí para dar una conferencia de prensa mundial. Es muy diferente, es muy diferente. Es una emoción muy, muy grande, en verdad. Así que ustedes también se pueden sumar compartiendo con nosotros. Algunos estarán en la casa, día feriado aquí. Les recordamos a aquellos que nos ven fuera del Paraguay. Es feriado por la firma de la paz del Chaco, entre la guerra que tuvimos con los hermanos bolivianos. Y es feriado nacional. Así que todo el mundo ya se está preparando para disfrutar. Esta actividad del Centro Alienta arranca a las 17 horas. Van a haber varias pantallas. Imagínense, 30.000, 40.000 personas en las calles de Asunción para lo que va a ser el debut de nuestra selección. Nosotros con 7 también, obviamente, los vamos a estar acompañando en nuestra programación. Ahora, sí, hay video. ¿De quién? ¿De nuestro compañero? Quiero verlo entonces. 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Este Mundial 2026, la FIFA también estuvo estrenando este tema de la ceremonia de los himnos con todos los jugadores en la cancha. Eso es algo también que me parece un cambio muy, muy interesante que estuvieron realizando. Si se fijaron ayer en el partido de México y Sudáfrica, al momento de cantar el himno no es que están solamente los 11 que van a jugar, sino que ingresa toda la plantilla, todos los jugadores que fueron convocados para ese partido. O sea, la banca de suplentes también aparece al momento de cantar el himno nacional. Eso es algo que me gustó mucho. La FIFA implementó una importante modificación en el protocolo previo a los partidos del Mundial 2026, a diferencia de ediciones anteriores donde únicamente los 11 titulares participaban de la ceremonia de los himnos. Ahora todos los futbolistas convocados, incluidos los suplentes, deben estar presentes en el campo de juego durante la interpretación de los símbolos patrios. La nueva puesta en escena ubicará a los jugadores y árbitros alrededor del círculo central del estadio en una ceremonia diseñada para reforzar la sensación de unidad y representación nacional. Además, la FIFA incorpora banderas gigantes, elementos visuales distribuidos por todo el campo en una mayor participación
de los aficionados para convertir. Para aquellos que estaban viendo por televisión, algunos decían...

¿será que lo ponen solamente gráficas de televisión? Y decían, no, no, no, se trata de unas banderas que meten. Esta es la imagen que me estaba diciendo. ¿Qué es? A ver, estoy tratando de entender. Es... rumbo a Estados Unidos. Mirá vos, muy bien. ¿Ves que yo me pongo contento bien por la gente que sí está viajando? Creatividad del gordo con mamá. Muy bien, me gusta eso. Me gusta. Ya te digo, somos los únicos. En el próximo mundial vamos a estar. ¿Cuándo el próximo? 30, 2000. Ah, y encima se juega acá. ¿Viste que vamos a estar? Sí o sí vamos a estar. 2030, cierto, cierto. Mira, arriba del avión. Muy bien, muy bien. Y se van todos, se van todos, se van todos. Se fueron todos. Impresionante. Bueno, gran emoción por lo que va a ser el debut de nuestra querida Albirroja. Le gustó a la gente las canciones. Acá en el WhatsApp me están diciendo que le gustaron mucho las canciones, así que puedes elegirte otra, Chester, para seguir poniéndonos en modo Albirrojo, obviamente marcando el beat de esta mañana que ya se ha llevado 26 minutos de las 11. 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Mensajes en el 986-710-177 y también los vamos a leer, por supuesto, aquellos que se vayan prendiendo a través de Twitch en @radio-7. Nos pueden contar dónde nos están mirando, dónde nos están escuchando, dónde los estamos acompañando. Así que gracias, gracias por esos mensajes. 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

0: 13 para alcanzar el mediodía. Estamos haciendo 7 bits en este viernes día feriado aquí en Paraguay por la firma de la paz del Chaco este 12 de junio. Una fecha muy, muy especial también. Esta noche volvemos a formar parte de una Copa Mundial de Fútbol. Paraguay enfrenta a los Estados Unidos. Está prácticamente armado el equipo de Alfaro. Al parecer sería Orlando Gil el arquero. En la defensa estaría Juan Cáceres. Saga central con Gustavo Gómez, Omar Alderete. En la izquierda estaría Junior Alonso.
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0: Diego Gómez.
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0: Damián Bobadilla, Andrés Cubas y Miguel Almirón sería la otra línea que tendría entre el medio campo y medio campo ofensivo. Y al parecer arrancaría Hugo Caballero junto a Tony Sanabria arriba. El que en este caso jugaría libre sería Almirón, por así decirlo, ya que Hugo Caballero juega por esa banda izquierda, que es la que suele ocupar Almirón. Entonces Almirón haría de alguna manera esa función junto a lo que hacía generalmente Julio Enciso, que al parecer también va a formar parte de la partida, pero desde el banco de suplentes. Podría haber una sorpresa. Yo me animo a que aparezca la sorpresa y que arranque Julio Enciso. Puede ser. Pero se estaría volcando por Hugo Caballero para iniciar entonces el partido en la banda izquierda o apoyando de alguna manera esa banda izquierda. El que jugaría más libre sería Almirón. Y adelante el Tony Sanabria sería nuestro número 9 para iniciar ante Estados Unidos. No está confirmado aún por Alfaro, pero es lo que se está manejando, o al menos la mayoría de los periodistas especializados están dando ese equipo. Orlando Gil sería el arquero. El reemplazo de Julio Enciso sería Hugo Caballero, que arrancaría por banda izquierda, y más liberado, haciendo las veces de Enciso, estaría Miguel Almirón. Sea cual sea el equipo, cualquiera de los 26 jugadores que llevó Alfaro, me parece que ya acertó, que ya lo logró estar en esta Copa. Volver a tener la oportunidad de competir a nivel mundial ya es un gran logro, así que disfrutemos de esta gran emoción que vamos a sentir el día de hoy con todos los actos, porque de vuelta tenemos la dicha de estar enfrentando al equipo organizador, a uno de los organizadores, que es Estados Unidos. Así que la apuesta, la previa, todo lo que se va a vivir en la inauguración que le corresponde a Estados Unidos, nosotros también vamos a formar parte y esperemos que se pueda coronar también con una gran victoria albirroja, que nos dé ya los primeros 3 puntos dentro de este grupo que estamos completando junto a Turquía y también Australia. Arrancó el Mundial, esta noche arranca oficialmente con la competición de nuestra querida albirroja. Agradecido con todos los que estuvieron mandando mensajes también, apoyando, compartiendo la emoción y compartiendo toda la gran previa que ya está arrancando. Lo del centro, les reitero que va a ser a partir de las 17 horas. Es lo del centro Alienta. Palma y Estrella van a estar cerrados al tránsito vehicular. Y van a estar dispuestas un montón de pantallas para que toda esa gente que se va a volcar hacia el centro esperan. 30.000 a 40.000 personas, así que va a ser un número muy importante. A cuidarse, a disfrutar de esto histórico que vamos a vivir. Luego de 16 años estamos volviendo a una Copa del Mundo. Gracias a todos los que se prendieron también a través de Twitch en @radio-7, donde obviamente también vamos a seguir nosotros con nuestra señal, acompañándolo con música en este día feriado, a los que están aquí en Paraguay y para los que nos están viendo fuera también del territorio. Estamos agradecidos. Pasión Estudio ya están listos también para acompañarlos a partir del mediodía. En 8 minutos más se viene la gente de Pasión Estudio. Franco da Rosa está en los Estados Unidos. ¿Quién más fue a acompañar? De Pasión está solamente él. Guille Halley. que está con él también ahí. Entonces, bueno, muy bien, ¿eh? Tenemos presencia entonces en Los Ángeles, donde esta noche en el SoFi Stadium está debutando nuestra selección. Así que a seguir prendidos a 7. 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Día viernes, desearles el mejor de los fines de semana, un fin de semana albirrojo. Arrancó el Mundial, 7 bits vuelve el día lunes a partir de las 9 de la mañana. Los controles el señor Chester, en la puesta en el aire a través del digital y también en la producción de toda esta semana. Cande, que está ahí abajito del WhatsApp está Cande, se ve su termo, ahí está Cande, muy bien también. Entonces, muchas gracias absolutamente a todos, a seguir prendidos a la señal de 107.7.

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3: Sean muy, pero muy bienvenidos, pueblo mundialista. ¿Cómo les va? Buenos días. Hoy es un día importantísimo para el Paraguay porque es el debut de nuestra querida Lid Roja. Ansiedad, expectativa, 16 años de fracaso que construyeron una confianza al día de hoy. Decir que le podemos ganar a cualquiera, mentalizarnos que podemos ser campeones del mundo incluso, porque esa es la sensación general. Hoy la ilusión está intacta, la fe está intacta y hoy Paraguay va a estar a la altura. Pero primero, le quiero saludar a nuestra arquera de primera, nuestra arquera profesional. No hay apuro. Ara Lurañona, ¿cómo te va?
4: Hola, Gurita, hola, Marce. Hoy estoy con el hombre de los 26 guerreros que nos llevaron nuevamente a un mundial luego de 16 años. Hola también a la gente del chat y a los oyentes de Radio 7. Contenta, contenta. Esperamos tanto tiempo para esto y estamos nada más a horas de poder ver el debut albirrojo en este mundial 2026, que estamos todos con las expectativas más altas que nunca.
3: Ahora, una eminencia del periodismo deportivo, símbolo de lo que es el periodismo deportivo, tiene más mundiales que los mundialistas. Lo tenemos a Marcelo Martín Orbe. ¿Cómo te va, Marcelo?
5: Hola, Curita, ¿qué tal? ¿Cómo te va? Un saludo para vos, para los compañeros, la gente del chat, por supuesto, a Radio 7. 107.7, la gente que nos sintoniza allí a través de esa emisora. Bueno, impresionante lo que se está viviendo. Estoy leyendo ya la gente que está conectada al chat. Matías Garcete dice: aguante Paraguay, carajo, dale, dale la albirroja, para que tengan una idea de lo que es en estos momentos lo que se está viviendo. Gustavo Segovia: buenas, hoy juega la albirroja. Hola, hola, ansiedad a mil, dice Pinky. Impresionante la cantidad de mensajes. Sabía que me iban a preguntar, y tu albirroja, dice Marcelo, el decano. Bueno, hoy Paraguay juega con la alternativa. ¿La alternativa de qué color es?
3: Como la que tenés
4: puesta. Igual
3: la
4: que tenés.
5: Está todo pensado. Hay que ser inteligente en la vida.
3: El tema es que Marce está sponsoreado.
5: Claro, hoy se juega con la camiseta alternativa. Hoy juega con la azul. Yo tengo la azul, papá. La azul, con esta camiseta va a jugar. No es la original,
3: claro,
5: ¿no?
3: Claro.
5: Pero con este color de camiseta hoy juega Paraguay. Por eso está todo pensado, todo analizado. Por supuesto, aquí durante esta hora de programa que tenemos hoy, porque hoy vamos de 12 a 13, vamos a estar analizando, porque el equipo prácticamente está.
3: Sí,
4: sí. A falta de confirmación oficial.
5: A falta de confirmación oficial, ya está. Lo vamos a escuchar y ver nuevamente Alfaro.
3: Sí.
5: Porque Alfaro habló anoche, pero muy tarde para nosotros. Y mucha gente no lo pudo escuchar al Cazador de Utopías. También habló Diego Gómez y vamos a volver a escuchar y ver la emoción de Diego Gómez, quien se quebró.
3: El Diego.
5: Emocionalmente estamos hablando de este momento que está viviendo él y todo el país.
3: No vayan a aclarar. No vayan a aclarar. Sabemos que se cobró emocionalmente.
5: Por las dudas, por las dudas. Impresionante cómo está todo el país, todo el país. Yo particularmente me pongo en el lugar de mis dos compañeros que tengo aquí a mi lado. Una está a mi derecha, que ahora Curita está a la izquierda. Saludamos allí. Porque para ellos es la primera vez que están
4: viviendo algo así.
5: ¿Qué pasó?
3: Momento de selfie para la gente que nos está escuchando. Por la radio 107.7, muchachos. Y a la gente de Twitch agradecerles nuevamente.
5: Estaba diciendo que para ustedes es la primera vez que están viviendo algo así, porque eran muy chicos en Sudáfrica. Y mucha gente, así como ustedes, está viviendo por primera vez esto con la presencia de la querida Albirroja. Y bueno, ojalá hoy nos dé una gran alegría el equipo que dirige Gustavo Alfaro.
3: ¿Vos creciste con el 86? Nos perdimos del 90, el 94, pero del 98 al 2010 fuimos derechito al Mundial.
5: Claro, claro. Yo más o menos sufrí lo de ustedes, porque desde el 58 nosotros no íbamos. Por eso yo siempre hablo mucho del 86 y por eso yo siempre cuento que yo me fui a la calle Palma, porque los festejos eran similares, a la calle Palma a festejar, al Panteón de los Héroes, al aeropuerto a recibir a la selección cuando clasificó, porque nosotros clasificamos al Mundial en Chile.
3: En Chile.
5: Estoy hablando del 85 para el 86. La eliminatoria o el repechaje fue en el 85. Yo me fui al aeropuerto y estuve hasta las 5 de la mañana. Tenía 17, 18 años en aquella ocasión. Y fue una locura que es similar a lo que se está viviendo ahora. Obviamente, no había celular. No
3: pues
5: había...
3: los 28 años sin Mundial, ¿eh?
5: 28 sin Mundial, por eso.
3: Una animalada.
5: Por eso, 28 años. Después, sí, hay generación que tuvo la fortuna de tomar el 98, el 2002, 2006, 2010. Y esa generación pensaba que ir al Mundial era una cosa fácil, era cuestión de todos los años, ¿verdad?
3: Así es.
5: Cada vez que había un Mundial, Paraguay iba a estar. Después vino la generación de ustedes que le tocó sufrir porque, bueno, no clasificábamos. Y, bueno, 107.7 no era la Radio Concert. Sí, es cierto, sí, Radio Concert, sí, sí. Pasaban buena música clásica, sí, el decano, así es.
3: Hoy es Radio 7.7 y pasan pasiones tuyas.
5: Sí, exacto.
3: Atención, recordarle a la gente del chat de Twitch que nos mande sus audios, sus pálpitos, su ilusión, sus audios memes, su música al Albirroja al 0986-1521-80. Le quiero leer un ratito al chat de Twitch. ¿Qué tal Matías Arcete, Gustavo Segovia, Pinky, el decano, Mabu, mira, y David Osorio que están prendidísimos ya?
5: Tranquilo.
3: Los muchachos, mira que David Osorio ya arrancó con una pieza.
5: Tranquilo, David, que no llega al partido. Empezá a regular, hermano. O metele una
4: Cuando arranca la previa pasión y estudio de la noche, ahí pueden empezar todos.
3: Ahí podemos empezar todos, a las 8 de la noche.
4: A las 8 de la noche.
5: Eso vale la pena reiterar. Estamos preparando un trabajo espectacular.
3: Una cobertura increíble.
5: Una cobertura increíble desde Casa Albirroja.
3: Desde Los Ángeles también.
5: Desde Los Ángeles, por supuesto, con los compañeros. Para la previa del partido, hoy vamos a estar con el streaming a partir de las 20, ¿verdad? De las 20, pero los compañeros van a estar desde muy temprano desde Casa Albirroja. Por supuesto, también haciendo los contactos con Los Ángeles, con Estados Unidos. Un trabajo de todo el equipo de Pasión, de Pilsen, realmente impresionante. Así que bueno, eso quería adelantarle ya a la gente que está en el chat y a la gente que nos sintoniza, como siempre, a través de Radio 7107.7. Vayamos a lo importante. El equipo, de no surgir. La buena noticia es Enciso.
3: No sé si buena.
4: Bueno, yo creo que lo van a arriesgar.
5: Las últimas informaciones hablan de que Enciso arranca de titular. Sea que te referís vos.
3: Claro.
5: Yo tengo la misma preocupación que vos. Pero lo que uno supone, Curita, es que si arranca de titular es porque lo ven bien y está bien.
3: Claro, Marce.
5: O sea, no es que lo están arriesgando.
3: Yo como olimpista he visto muchas de estas cuestiones, ¿eh?
5: No, claro. Pero yo no creo que a esta altura se pueda cometer ese error en un Mundial. Yo creo que si arranca
3: es
5: porque está bien, 100%. Okay. Es lo que uno tiene que suponer y es lo que se está diciendo. Si no está 100%, y supongo que va a estar en el banco de suplentes y después habrá alguna posibilidad de
4: capaz
5: que ingrese,
4: tenga minutos.
5: Dependiendo cómo se dé el partido. Pero en principio, Enciso arranca de titular.
3: Marce, querido, antes de dar el equipo, quiero leer un ratito más del chat de Pasión. Buenas noches, Pasión. Esto es chat de Twitch. Buenas noches, buenos días. Soñé que goleamos. Muchachos, ya estoy en el Defensores. ¿Cuándo cae la gente? Rodi, yo te mandé un audio a través del WhatsApp de Pasión. Hace aparentemente un tiempito. Y me gustaría entonar eso antes de quemarse de la alineación inicial, el probable del Albirroja. ¿No mandé? Ah, ok. Sí, yo entiendo. Vos sabés que ayer dije, en estos días dije que no hay que ilusionarnos. No dije que no hay que ilusionarnos. Pero dije, los pies en la tierra. Hoy me levanté pensando que le íbamos a ganar a Francia. Y la ilusión me ganó, me sobrepasó, se apoderó de mí. Tuiteé barbaridades. En este mismo momento, estoy de acuerdo con todo lo que decía Chávez. ¿Podemos escuchar, mi querido Rodi?
5: ¿Qué pasó?
4: Me reventé mi oreja.
5: Es posible. ¿La ansiedad?
3: La ansiedad de Rodi.
4: No, pasa que el otro día me hizo un pequeño
6: reloj. ¡Atención! ¡Al hombro! ¡Al! ¡Pisamiento del pabellón!

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1: Vamos para hoy, carajo. Es hoy, muchachos, es medio todo pirilo, con medio todo piril.
2: Imagina nosotros, los jugadores.
1: Es hoy, no, es una locura. O sea, es que medio todo piril. De verdad, es hoy.
2: Es hoy.
1: Es hoy porque me acuerdo.
3: Me voy a emocionar más, ¿sí?
1: El sueño que yo siempre tuve toda la vida fue de ver el mundial con mi abuelo. Así lúcidamente, vívidamente. Del 2010 lo vi, pero no tengo tantos recuerdos. Pero unos años antes de volver a jugar un mundial, por eso yo que injusta la vida, se me va mi abuelo. Y hoy quiero que la gente nos escucha siempre. Recuerde que el abrazo que van a dar en caso de que haya un gol o después de entonar el himno es también recordando a todas las personas que se pierden esto. Y estoy... O sea, no sé, amanecí con la emoción a flor de piel y hoy genuinamente, pero independientemente del resultado, estoy extremadamente feliz de volver a vivir un mundial y tantos familiares y amigos, bueno, que ya no están. Pero que... Bueno, ojalá que hoy la selección gane por ellos también.
2: Bueno, la emoción de Curita es la emoción de todos. Bueno, ahora también vi una situación muy particular, así que adelante, ahora sí podés hablar.
4: No, como la mayoría sabe, hace varios días perdí a mi abuela y ella era fanática de la albirroja. Siempre se sentaba ahí en su cocina. Cuando hacía frío prendía el brasero con carbón y le metía mate y veía los partidos de la albirroja. El otro día hablaba con mi prima y que me contaba que ella vio el amistoso de Paraguay y que le preguntaba ¿cuándo va a jugar otra vez la albirroja? ¿Cuándo va a jugar otra vez la albirroja? Y que el otro día cuando pasaron por Acceso Sur ella quiso salir lastimosamente por sus cuestiones de salud que le llevó, ya no pudo ver y tampoco no va a poder presenciar lo que tanto ella quería. Y esperemos que hoy sea una victoria por todos los que están y por los que ya no están también, y que al final el partido nos abracemos todos y miremos al cielo y nos miremos entre todos y nos recordemos que esta es la albirroja que siempre le unió a todo el pueblo paraguayo.
1: Vamos, carajo, es hoy. Gustavo Segovia comparte lo mismo en el chat de Twitch. Te entiendo, cura, lo mismo digo, pero por mi papá, que lastimosamente lo perdí el año pasado. Juntos queríamos ver este mundial. Y es hoy, muchachos, Vamos Paraguay, vamos Paraguay. Y ahora sí, vamos a levantar el ánimo. Tenemos casi 40 minutos más de programa. Y hay que sobrevivir, Que no se nos escape ni una lágrima más, porque esta noche vamos a necesitarlas. Y Marce, ¿tenés el probable 11?
2: Sí, en realidad está prácticamente definido. En la conferencia de prensa que después vamos a escuchar de Gustavo Alfaro, él habló del arquero, no dio el nombre, pero con lo que dijo uno ya más o menos puede sacar conclusiones. Orlando Gil,
1: sí,
2: será el arquero hoy titular de la selección nacional, 22 horas para enfrentar a Estados Unidos. La defensa sale de memoria con Cáceres, Gustavo Gómez, Omar Alderete y Junior Alonso. El mediocampo con Diego Gómez, Damián Bobadilla, Andrés Cubas y Miguel Almirón. Y los delanteros, Julio Enciso y Tony Sanabria. Este, de no surgir sorpresas de última hora, será el 11 titular para enfrentar a los Estados Unidos. Desearle todo el éxito del mundo a este onceno, a los que ingresen, al profesor Gustavo Alfaro, a cuerpo médico, técnico, todos los que están allí al lado de la albirroja. Ellos saben mejor que nadie que todo el país está pendiente. Es impresionante. Allí recién estaba leyendo el comentario de David Osorio, que él recordaba que vivió allá, y dice: en Marce me tocó vivir Sudáfrica y qué gusto volver a sentir esta emoción de vuelta. Claro, sí, obviamente los que tenemos cierta edad vivimos algo parecido, pero hay mucha gente muy joven que es la primera vez que está con este sentimiento, sí, con esto que se está viviendo, con esta pasión. Yo le explico a la gente, bueno, la gran mayoría lo vive también en carne propia. Es impresionante ver banderas, gorritos, camisetas, todo lo que sea con los colores alusivos a nuestro país, a la selección nacional. Ayer yo salí un ratito de mi otro trabajo y caminé un ratito por Eusebio Ayala, sí, que debe ser una de las avenidas más importantes del país. Y de repente, mientras iba caminando, escuchaba un bombo y tambores, qué sé yo. Y dije, ¿qué es esto? Y eran las 9 de la mañana. Las 9 de la mañana. Eran las 9. ¿Y se acuerdan cómo estaba el clima ayer?
1: Sí.
2: Horrible. Las 9 de la mañana y bueno, en un local, no me acuerdo bien y tampoco le voy a hacer propaganda, obviamente estaban con promociones porque jugaba la Albirroja por el Mundial y habían contratado a 3 personas que estaban con el bombo, con los tambores, qué sé yo, y ahí pam, pam, pam, pam, pam, pam, pam, pam, pam, pam, pam, pam, pam, y parecía una fiesta total, que es lo en realidad una fiesta total, y en los negocios donde se venden bebidas y comestibles, todo el mundo con su bandera, la verdad que es impresionante todo lo que se está viviendo. Ojalá hoy el resultado acompañe para que esto, parece increíble, parece casi imposible, siga creciendo, porque veíamos también imágenes, Ara, Curita, los distintos medios que están cubriendo el Mundial, y nosotros también, de la cantidad de paraguayos que están y que viajaron para alentar a la Albirroja, y la cantidad también de medios que fueron a cubrir este Mundial. Así que la verdad es impresionante todo esto, nos llena de emoción, de orgullo también por el hecho de que esté nuestra querida Albirroja. Y bueno, hoy a esperar un resultado positivo ante el seleccionado local.
1: Ahí dice 10.000 hinchas en el chat de Twitch, 3.000 es lo que hemos visto nosotros.
4: Pero obviamente los residentes de esa zona, sí o sí, yo creo que van a acompañar.
1: David Osorio, mi viejo también me dejó el año pasado. Desde el cielo nos da toda la fuerza y vamos Paraguay. Abrazo, David, querido. Se fue la 79, es cierto. ¿Viste la fiesta que armaron ayer en la Casa Lirroja de Los Ángeles? Una locura. Tenemos un audio, mi querido Roddy. ¿Lo podemos escuchar? A ver.
3: Hola, Marce. Ahora, Curita, qué lindo volverte a ver Paraguay. Después de mucho, después de Sudáfrica, sea el resultado que sea, bancamos siempre a estos muchachos que nos dio mucha alegría y vamos para más, vamos Paraguay.
2: Excelente.
1: Qué grande, vamos Paraguay, carajo.
2: Así estamos todos. Y les propongo escuchar la primera parte y ver
1: la conferencia.
2: De la conferencia. Y presten atención, Alfaro al comienzo habla de, obviamente, lo que va a ser el partido ante Estados Unidos, y al final de esta primera parte van a ver el momento que protagoniza Diego Gómez, que se ha vuelto viral, porque esta emoción que sentimos todos, imagínense, nosotros sentados acá, estamos derramando lágrimas, el jugador que lo va a vivir en carne propia...
1: Es una locura.
2: Debe ser, no sé, 10 veces más fuerte que nosotros, ¿verdad?
1: Una locura, es una locura.
2: Lo que están sintiendo.
1: Cantar el himno ahí.
2: Por eso.
1: Hoy se van a quebrar todos, ¿eh?
2: Por eso. Y van a ver lo que sucedió con Diego Gómez, que se hizo viral realmente. Así que vamos al material, por favor, Roddy, Alfaro, Diego Gómez.
5: Buenas tardes para todos, un placer estar aquí en esta conferencia de prensa previa al inicio para nosotros de lo que va a ser la Copa del Mundo, y obviamente que esa sensación de volver a un Mundial para Paraguay después de 16 años es una cuenta regresiva que desde el momento que se consiguió la clasificación se empezó a ver cuál era el día que Paraguay volvía a competir en ese espacio.

cuidadoso, son detalles, son circunstancias que son claves para tratar de trabajar, para tratar de aprovechar o para tratar de capitalizar. En ese sentido, tal vez es un equipo que todo va a debutar en una Copa del Mundo, pero que tiene mucha experiencia en un montón de batallas que han disputado, tal vez no como esta, pero sí muy importantes a lo largo de todas sus carreras. Entonces, confiamos en las capacidades que tenemos, confiamos en el trabajo que hemos hecho, confiamos en el talento de nuestros jugadores, en la historia que siempre Paraguay ha esgrimido en los mundiales de ser siempre un rival complejo y difícil. Estamos claros el rival que vamos a enfrentar, la jerarquía que tiene el rival, cómo se ha preparado, no desde ahora, sino que viene hace mucho tiempo trabajando con esta premisa de este mundial que van a organizar junto con México y Canadá para tener la mejor expresión de su historia, con un entrenador de mucha jerarquía también. Entonces sabemos la complejidad a la que nosotros debemos enfrentarnos y estamos preparados para tratar de hacerlo no solamente este partido, sino que ojalá los tres que tengamos y que después tengamos alguno más también. Entonces nosotros venimos con esa ilusión, vinimos con esa determinación de tratar, desde que se lo dijimos el primer día, nuestra intención no es venir a participar a una Copa del Mundo, sino venir a competir, y competir es tratar de jugar más allá de las eventuales superioridades que pueden llegar a tener los rivales, a jugar de igual a igual contra todos de la misma manera, y ojalá que eso después termine desembocando en los resultados que tanto nosotros como el país esperamos poder tener para lograr pasar a la siguiente fase. En cuanto a lo de Julio está muy bien, ha cumplido todos los pasos que tenía que cumplir. Obviamente que hoy ya trabajó a la par una parte, vamos a terminar de evaluarlo cuando volvamos, porque apenas terminamos de entrenar, almorzamos y nos vinimos, y obviamente no hemos evaluado los parámetros en los parámetros que él ha trabajado y todo lo demás, pero tenemos buenas sensaciones en ese aspecto. Así que vamos a esperar, pero tranquilos, porque pudimos arribar a un diagnóstico, pudimos arribar rápido a un diagnóstico, tuvo un traumatismo, una contusión, un golpe, jugadores con golpes, y si vas a buscar en la Copa del Mundo vas a tener a todos que están con golpes. El tema es que ese golpe no le impida a él desarrollar su actividad normalmente. Así que al no haber ninguna lesión muscular en ese aspecto, uno se queda tranquilo que tanto y en cuanto el jugador se recupere y evolucione como corresponde, que es lo que ha hecho. La verdad que ha trabajado muy bien el cuerpo médico de la selección de Paraguay, Julito con el corazón puesto en querer ser parte de esto, por la ilusión que tanto él tiene como todos los jugadores, así que ojalá que pueda estar bien, porque es lo que no solamente nosotros deseamos, sino que todo Paraguay desea, y él fundamentalmente lo desea también. El equipo le va a terminar de definir, cuando le dé la charla a los jugadores, ahí va a terminar de definir cuáles son los 11 que van a, ahora cuando lleguemos. Le voy a dar vamos a mostrar el último video de análisis que tenemos que mostrar, y ahí a los jugadores se los voy a comunicar a ellos primero, para después que sepan quiénes son los que van a ser los 11 para arrancar a partir de mañana. La verdad, o sea, sí, obviamente que el 11 lo tengo. Quiero terminar de ajustar el tema de Julio, y quiero terminar de ajustar algunos detalles nada más. No tengo misterios. Yo cuando planto un equipo y después puedo ajustar determinados detalles por eventualidades que pueden llegar a suceder. Yo soy partidario de cuanto menos incertidumbre le plantea a los jugadores, más enfocados van a estar. Lo que no quiero es que me jueguen el partido antes de tiempo. A veces pasa, más que nada cuando de pronto esa sensación de la adrenalina linda que se vive en la previa de una disputa de Copa del Mundo. Veníamos en el auto y eran las 18 horas y decíamos, faltan 24 horas para que empiece la Copa del Mundo. Le digo, tranquilo, esperamos 16 años, podemos esperar un día más. Entonces el hecho de decir que esa sensación la tenemos, y cuando uno le puede quitar a los jugadores la incertidumbre, mejor todavía. A los dos, yo digo, los veo muy bien, pero son obviamente de características diferentes. Uno más para asociarse, para jugar, para tener pausa, para organizar juego. El otro es más vértigo, más esa velocidad, ese cambio de ritmo, esa sensación que...

0: que a veces otorga la velocidad de poder tener la capacidad de transformar tal vez un rechazo en un ataque. Cuando uno tiene velocidad, una pelota que a lo mejor está perdida se puede terminar transformando en un ataque. Y más que nada en el equipo que tenemos enfrente, que es un equipo muy, muy dinámico y que tiene muchas velocidades, tener jugadores que emparejen en ese sentido es importante, y no solamente el tema de Gustavo, porque Ramón por suerte evolucionó muy bien de la lesión del tobillo que él tuvo. El otro día pudo sumar después de mucho tiempo esos 45 minutos que sumó contra Nicaragua, que le vino muy bien. Entonces ahí es donde vamos sumando cosas, y lo bueno es que están bien, y que si en definitiva uno puede echar mano a cualquiera de ellos, ellos van a dar las respuestas que tienen que dar. Entonces obviamente ante la ausencia de si Julito no está, cómo vamos a armar o cómo vamos a estructurar al equipo en ofensiva. Por eso esta semana he estado probando con dos delanteros, he estado probando con un segunda punta organizador de juego, con un segunda punta más vertical, ante las alternativas que si normalmente Julito está, y no había dudas de que iba a jugar. Entonces ante ese tipo de alternativas empiezo a manejar las posibilidades que puedan llegar a existir. Pero creo que tienen condiciones diferentes, pero que tienen condiciones que son complementarias, porque de pronto la velocidad la podés aprovechar en tanto y en cuanto tengas una pausa en un sector del campo para que esa velocidad pueda ser aprovechada en el hecho, en los metros que tiene que ser aprovechada por la profundidad que él tiene. Y para que esa velocidad pueda ser aprovechada necesita una asistencia. Y ahí es donde necesitamos al jugador que tenga la capacidad de poner una pausa, porque si no tenemos corredores que terminamos chocando. Y ahí es donde, si a los que corren no tenemos uno que dé una pausa, es ahí donde pasamos a ser un equipo vertiginoso y no un equipo que tenga profundidad como para poder atacar.
1: Por eso le pregunté lo de Mauricio, simplemente por eso. Exacto. Porque es decir, eso, él te da eso que está diciendo.
0: Exactamente.
1: Suerte, profe.
0: Muchas gracias, un placer verlo aquí.
1: Dieguito.
2: Gracias.
1: Next question.
2: Hola a todos. Bueno, la verdad que me siento muy bien, física y emocionalmente. La verdad que estoy muy tranquilo. Yo soy un jugador siempre tranquilo, que siempre trato de jugar, y bueno, y la verdad que estoy consciente también de lo que la gente de Paraguay están súper ilusionados con nosotros, y nosotros también. Sabemos lo que representar a nuestro país después de mucho lograr clasificación a la Copa del Mundo. Y bueno, la verdad que yo siento muy bien físicamente, y bueno, al equipo también le veo súper bien. Hemos trabajado de la mejor manera esta semana para hacer un buen partido, y bueno, así como dijiste, el profe quiere la mejor versión de todos nosotros, y bueno, nosotros trataremos siempre de hacer lo que nos pide en la cancha y dar siempre al 100% para poder dejar bien en alto al país. Estoy muy contento acá de poder representar a mi país, que logramos después de mucho una clasificación, y bueno.
1: Vamos, Diego.
0: No hay palabras, es lo que sentimos. Y es lo que sentimos. Y es lo que siente todo Paraguay. Eso sienten nuestros jugadores.
2: Me conocen a mí, que yo soy muy, muy emocional. Y bueno, la verdad que trataré de dar al 100% para darle esa alegría a toda la gente.
1: Vamos, Diego.
3: Qué grande, Diego, loco, ¿eh? Imagínate, se quebró en la conferencia, imagínate lo que va a hacer hoy en cancha, Marce, ¿eh?
4: Sí, sí, después, bueno, está lo otro, que esa emoción no te supera en el campo de juego, ¿verdad?
5: También.
4: Que no te supera en el campo de juego, pero la verdad que hay que estar en ese momento, no es fácil, el aplauso ahí de los periodistas nuestros presentes, el abrazo con el entrenador. Bueno, como está Diego, estamos realmente todos, solo que la diferencia es que ellos van a estar dentro del campo de juego, nosotros, todo el país alentando por la querida albirroja. Así que bueno, la ansiedad sigue creciendo, el partido es a las 22, hoy el rival es Estados Unidos. Ustedes lo escucharon a Alfaro, él no confirmó el equipo en la conferencia de prensa, obviamente lo tiene. Lo más probable es que sea el que acabamos de dar con Gil en el arco, los otros nueve me parece que nunca hubo dudas, y la presencia como titular de Julio Enciso.
3: Che, Marce.
4: Sí.
3: Qué lindo volver a sufrir por un mundial, ¿verdad? La ansiedad, las cábalas, juntarse con los perros a ver el partido, cosas que solo la Alderroja nos da. Y para vivir cada partido como se debe, ¿qué destapamos?
4: Una Pilsen.
3: Una Pilsen, como claro, corresponde, porque somos orgullosamente paraguayos y ahora orgullosamente mundialistas.
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4: Bueno, el Mundial ya está en marcha. Para nosotros comienza realmente hoy. Pero ayer se registraron dos partidos. ¿Tuviste ocasión de ver algo de la inauguración?
5: Realmente no.
4: Realmente no.
5: No pude ver absolutamente nada, ni siquiera vi el partido, no. Bueno. Estaba por la calle en ese horario.
4: Bueno, cuando enseguida le vamos a consultar a Curita. Me gustaría conocer la opinión de la gente del chat, de la gente de la radio, si pueden enviarnos audios acerca de lo que vieron ayer en la inauguración. Si les gustó, no les gustó. Yo leí opiniones encontradas. ¿Vos llegaste a ver algo o no pudiste, Curita, de la inauguración de ayer?
3: La verdad que, te soy sincero, me interesó poco y nada. Pero lo que vi fue que cantó Bocelli y una asiática. Bastante bien, Bocelli, ¿eh? Vi un video en YouTube posterior a la inauguración, pero más que eso no vi.
4: Uh-huh. Bueno,
3: excelente Bocelli, como siempre.
4: No, un crack. Deja tantas cosas el Mundial que yo no sé. Yo leí los comentarios, yo soy el menos indicado de opinar sobre música, porque la verdad, no sé. Entonces no me meto, a mí no me gusta meterme en términos, en temas que yo no entiendo. Pero me sorprende, había gente, y leí comentarios de que dudaban de que la persona que cantó sea Shakira, la que hizo el show. Yo no sé si llegaron a ver eso.
5: Sí, eso sí, estuve leyendo
4: sociales, porque yo lo vi. Sí, porque seguramente esperaban algo más de Shakira. Yo no sé qué van a esperar más. ¿Cuántos mundiales ya estuvo? ¿Qué quieren? ¿Quién vende la pólvora?
3: ¿Verdad?
4: No sé.
5: ¿Quieren que entre a jugar ya?
4: Claro, la verdad que yo cuando leía los comentarios no entendía absolutamente nada.
3: Ayer leí un comentario que me molestó mucho. Me puteé con un argentino en Twitter. Porque puso: Shakira tiene más mundiales que Paraguay.
4: Bueno, el primero que no es cierto.
3: No.
4: Primero que no, o sea, no tiene ni idea cuántos mundiales jugó Paraguay.
3: No, pero me molestó igual.
4: En fin. Caigüe fue la inauguración. Es que yo no sé también qué es lo que esperan. Algo así como hicieron los chinos, qué sé yo, con los drones, qué sé yo, algo que sea maravilloso, no sé, todavía faltan dos. Hoy hay otra inauguración.
3: Y mañana otra.
4: Porque hoy juega Canadá. Y no, y claro, las dos son hoy.
3: Mira.
4: Las dos son hoy.
5: Sí, Canadá y Estados Unidos.
4: Claro, y después tenemos la de Estados Unidos, efectivamente.
3: Sí, juega mañana.
4: No, Canadá juega hoy primero.
5: Ante Bosnia,
4: si te interesa. Las 4 de la tarde el partido, yo creo que.
3: ¿Son estos partidos que te dan este mundial?
4: No, de hecho yo vi ayer México-Sudáfrica por el horario, o sea, podía ver y vi. En otro horario no hubiese visto. El segundo partido yo no vi.
3: Yo lo vi y fue un partidazo.
4: Dicen que fue muy bueno.
3: Partidazo, como fue, o sea. Ninguno terminó de convencer, pero de tan malos que eran, de tan malas que eran las dos selecciones, dejar mucho espacio. Y eso te da un partido interesante, por un ida y vuelta, fue increíble partidazo. ¿Puedo leer lo que dice el chat, mi
4: querido? Claro.
3: Infran le saludó a Elizabeth. Hola, Elizabeth, se viene, dice Lecano. Vamos, Diego, esas son lágrimas de que va a morir con la selección. Lloro otra vez, vamos, Diego. Quiero revancha de Moquete, dice Anderson Parra, ¿eh? Luis, dejen la vida en cada partido. Es hoy, dice Bautich. El jugo naranja correspondiente, la Pilsen. ¿Qué opinaron sobre lo de Enciso? Yo creo que si está por jugar, si está para jugar, por algo es, me imagino. Igual no lo haría jugar todo el partido. El 9 de Sudáfrica es realmente amateur. No acertó un pase en todo el partido. Caigüe la inauguración. Curita, menos mal tu casaca no es a botón. O sea, malo. El de Corea estuvo bueno, partidazo. Jugaron muy nerviosos Chequia y Corea. Pero aprovechó todo Corea. Así mismo, qué belleza de remera metiste hoy, Ara.
4: La verdad que sí. La verdad que sí. Sí, todo el mundo pregunta. Todo el mundo pregunta por
5: la remera. Con el nombre de los 26.
3: Emulando el poncho, ¿no?
5: Sí.
3: Hermoso.
5: El poncho, versión camiseta. Está muy linda.
4: Yo no sé si los de Sudáfrica estaban nerviosos por el debut, pero lo que yo vivo es, ¿cómo esta selección clasificó al Mundial?
3: Y primera.
4: Pues sí, ¿cómo esta selección clasificó al Mundial? Muy pobre.
3: Dejando
4: muy
3: afuera a Nigeria.
4: Perdió 2-0 porque, bueno, los mexicanos fallaron un montón de situaciones, pero es cierto, después le echaron dos jugadores. ¿Saben otra cosa que se hizo viral? Que ya dejó varias cosas. Dos partidos recién se jugaron.
3: Sí, imagínate. Sí.
4: El inglés del árbitro Wilton Sampaio.
3: Sí. Pobre brasilero.
4: El inglés del Wilton Sampaio, el árbitro, tuvo que explicar la primera expulsión y parece que dijo cualquier cosa. El sudafricano lo miraba, que me va a felicitar, al final me va a echar, no me va a echar, hasta que no, ni Sampaio entendía lo que decía y bueno, red card, roja, chavo, andate.
3: Ahí entendió, en la última.
4: Ahí entendió, en la última. En la última. Portillo tiene más inglés.
3: Portillo tiene más inglés. Espectacular. Qué malo, David Osorio. Sí. Nigeria tenía problemas internos y perdía ante selecciones accesibles, cosa que sí lo hizo Sudáfrica. No sé qué es peor, el árbitro o su inglés.
4: Sí, a mí nunca me gustó. Sampaio como árbitro horrible. Nunca me gustó.
3: Como toda la trena brasilera, Marce.
4: También trato de... Yo no creo que su inglés sea tan malo. Él es un árbitro internacional hace muchísimo tiempo. Sí. Y obviamente tenés que pasar exámenes y eso para este tipo de situaciones. Si no, la FIFA no te designa. Supongo que habrá sido por la ansiedad, el nerviosismo.
3: Lo quiero escuchar a Juan Gabriel.
5: Ayer hubo debut paraguayo con los árbitros.
4: Sí, precisamente Juan Gabriel estuvo como cuarto árbitro en el partido de ayer. Y Eduardo Cardoso, el otro que estuvo como quinto.
5: Como quinto.
4: Después seguramente...
3: Fue cuarto árbitro, mira, levantó el cartelito.
4: En el partido inaugural, sí. Sí, Juan Gabriel Benítez, así es.
5: ¿Podemos repasar los partidos
4: claro
5: que vamos a tener en el Mundial?
3: El día de hoy
5: y el resto de los días, ¿verdad? Para que
4: el
5: la gente...
4: Sí, para el fin de semana.
3: 104 partidos, ¿no?
5: El día de hoy juegan a las 4 de la tarde Canadá ante Bosnia. Sí. El partido que todos estamos esperando, sin duda, Estados Unidos ante Paraguay. El día de mañana, sábado, Qatar ante Suiza a las 4 y Brasil ante Marruecos a las 7 horas. Ese va a ser un partidazo.
4: Ese está lindo para...
5: Ese va a ser un lindo partido. A las 7 de la tarde.
4: Hay otro partido mañana.
5: Hay otro partido, es así, a las 10 de la noche, Haití versus Escocia.
3: Ah, el partido de la fecha. Yo lo voy a ver.
5: ¿Vas a saber quién va a ver? ¿Vas a ver?
3: Escocia es mi candidata a salir segunda en ese grupo. Brasil, Escocia, Marruecos.
5: Excelente.
4: ¿Cómo pico Escocia va a salir antes que Marruecos?
3: Serenidad, Marcio. Marruecos le va a ganar a Brasil, pero no le va a ganar a Escocia. Y Brasil va a hacer lo suyo, lo propio, ante Escocia y ante Haití. Y va a pasar primero por diferencia de goles.
4: Bueno, está bien. Si
5: bien. El día domingo se enfrentan nuestros rivales. Australia ante Turquía a la 1 a.m.
3: Y vamos de... Bueno, yo tengo que trabajar. Hay que ver.
5: Bien, a las 2 p.m., imagínense.
3: ¿2 de la tarde?
5: Alemania ante Curazao.
3: Pues está bien. ¿No?
5: Sí, está bien.
4: Terminamos pasión y vemos. Sí. ¿Cómo, cuándo eso? ¿El domingo?
5: No, el domingo. El domingo. Los partidos que estoy haciendo ahora son todos el día domingo.
3: Sí.
5: A las 5 de la tarde, Países Bajos ante Japón. Va a ser un lindo partido también.
3: Partidazo también.
5: Sí, partidazo.
4: Ese está lindo.
3: Sí.
5: A las 8 de la tarde, Costa de Marfil ante Ecuador.
3: La noche.
4: Obviamente por...
5: ¿Qué dije?
4: Por Ecuador.
3: Está bien.
4: No, por Ecuador hay que ver.
5: Y a las 11, cerrando el día domingo, Suecia ante Túnez.
4: ¿Cuántos partidos hay el domingo?
5: 5.
4: Ah, 5.
5: 5 partidos.
3: ¿Y a la madrugada no hay? O sea, posterior al lunes ya sería. Chico, vamos a dormir.
5: Sí. No.
3: ¿No?
5: No.
3: Ok, antes de seguir, quiero mandar un feliz cumpleaños a mi papá. gracias por verme, por apoyarme. Vos sabés que fue dura la casa cuando dije me iba a dedicar a esto. Y entre él y mi mamá me bancaron todo. Feliz cumpleaños, papá, y gracias por todo. Te amo con toda mi vida.
4: Bueno, okay. Felicitaciones.
5: Felicidades
3: para
5: el papá?
3: Tío. Erminio. Mi papá. Sí, qué nombre. Bueno.
5: Saludos, tío Erminio.
3: Por lo visto, tan deseado no fue, ¿viste? No, pues se llama como yo también, Osvaldo. Osvaldo, Erminio Osvaldo Martínez Mora. Saludos a mi viejo. Sos el uno. Número uno de tenis en el yate.
4: ¿Le espera un asadito en la casa? ¿Algo le espera?
3: Ayer ya le festejamos todo. Ayer sí, justamente. Feliz cumple. Después deja romper la onda. Fue a la selección. ¿Cuántos años ya tuviste? 55, loco, dale. Uno más, uno menos. Pero sí, felicidad, viejo. Gracias por todo y ojalá que seas eterno, ¿viste?
4: ¿Cuánto cumple? ¿55?
3: Sí, más o menos.
4: No, él no, ni sabe la edad de su papá. No,
3: tiré estimativo, tío. La verdad que tiré estimativo.
4: Así son los chicos hoy en día.
3: Bueno, pero sí, para seguir. Qué linda la vibra del Mundial, porque prendes la tele y ves un partido.
5: Sí.
3: Es hermoso. Ayer con mi hermano tiramos 20.000 a Corea. No sabes, vivimos como si fuera Paraguay el partido. Gritamos los goles como si fuera el de Enciso y el Tony. Y felicidad total. Recordar a la gente de la radio, la 107.7, y la gente de Twitch, que pueden mandar sus audios, sus pálpitos, predicciones, cómo se sienten. Al 0986152180. Ahí entró mi papá. 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Grandes y humo blanco esta noche, doble festejo hoy, fuerza Paraguay y pasión. Qué grande, mi viejo.
5: Qué grande, tío. Un saludo, un abrazo.
4: 71 nació tu papá.
3: Sí, ahí está el año. Es que no me gusta decir la edad, mi viejo, porque cada vez se me está moviendo más viejo.
4: No, pero yo pensé, supongo que tu papá no tiene ningún problema en
3: eso. No, pero a mí me cuesta dimensionar un mundo sin ellos, ¿viste?
4: Pues son jóvenes todavía.
3: Sí, pero quién sabe, la vida.
5: No, y cerrar de ojos.
3: No, todo es malo también. Sí,
5: estamos sentimentales hoy.
3: Sí. No, sí, pues está
4: la. Todo por la Albirroja.
3: Qué privilegio, Curita. Yo, lastimosamente, no le tengo físicamente y va a ser el primer mundial sin él. Sé que desde cualquier lugar me estará mirando y también acompañando en esta nueva aventura de la Albirroja. Qué grande, Luis. Mucha fuerza para vos. Nosotros estamos las órdenes para vos, que siempre estuviste con nosotros. Y escríbeme al DM.
4: Aprovechando y el tema del sentimentalismo.
3: Sí.
4: Mi mamá cumplió años el 8 de junio, ahora.
3: Hace
4: ahora,
3: días,
4: ahora,
3: cuatro.
4: Ahora, esta semana, sí. 81 años cumplió. 81 años. Así que bueno, ya sabe, bueno, vivimos al lado, así que no hay ningún problema, nos vemos siempre, permanentemente. Mi viejo tiene 80.
3: Mira.
4: Así que estamos bien.
3: Está bien,
4: Estamos bien. Vive al lado de mi casa.
3: Un privilegio.
4: Viene al lado de mi casa, así que bueno, siempre estamos juntos. Disfrutamos siempre la familia, los fines de semana el asadito.
3: Ese, sí, ese que vemos solés, siempre tu estado.
4: Ese que vos solés ver.
3: El que nunca invitas.
4: Es innegociable. O sea, el asadito de fin de semana es innegociable con los viejos.
3: Es así.
4: Volvamos al tema de lo que es el Mundial y los vuelvo a mirar a ustedes, porque ustedes ahora están entendiendo lo que es la diferencia entre un Mundial sin tu selección y con tu selección.
3: Sí,
4: es enorme.
3: Pero no hay comparación, Marce.
4: Te puede gustar un montón el fútbol, un fanático infernal, pero si no juega tus selecciones, como que le falta algo al Mundial. No es lo mismo. Uno ve gente, yo estoy seguro, y esto no es una crítica, al contrario, que se entienda lo que voy a decir.
3: Día.
4: Yo estoy seguro de que hay gente que ahora sale con la camiseta de la selección nacional o con algún color que nunca vio un partido.
3: Sí.
4: Que nunca vio un partido, que nunca ni le interesa, no sabe absolutamente nada de fútbol. Pero obviamente, esto es una causa nacional.
3: Sí, aparecen todos los... Hoy, en la casa de Roja, Marcio, no sé si va a estar con nosotros haciendo la previa.
4: Acá voy a estar.
3: Ah, bueno. Se va a llenar de personas que van a grabar el partido entero.
4: Claro, van a estar concentrados en eso.
3: Claro. Pero, bueno, es lo que te genera el fútbol, el Mundial, la Copa del Mundo, la selección. Una sensación de nacionalismo, que claro, surge un mes, claro, y medio.
4: Lo único que yo criticaría, si puedo criticar algo, es que ese nacionalismo no debería ser solamente en esta
3: época.
4: No. Si quisiese criticar
5: pero,
4: algo.
5: Pero Curi también amaneció emocionado hoy nomás.
3: No, pero yo soy futbolero ahora. Yo fui a todos los partidos de la selección. Yo he ido a un Paraguay-Venezuela ya eliminado nosotros, o sea. A lo que quiere llegar Marcia, a lo que queremos llegar nosotros, es que justamente ahora aparece esta camada de chicos que van solamente para grabar y para ser parte. Claro. Pero no es una crítica negativa, estamos diciendo lo que pasa. ¿Qué pasa? ayer evidentemente, todos los días traté de ser fríamente calculador y decir, bueno, acomodarme y ser discípulo de realismo. Hoy me superó la ansiedad. ¿Pero qué pasa? Hoy yo siento que podemos ser campeón del mundo, pero sí, no niego la realidad que llegamos con lo justo también. ¿Pero qué pasa? Decir eso hoy no sirve de nada.
5: No.
3: Ya analizamos todos los días previos y hoy solamente tenemos que mandar vibras positivas a nuestros 11 leones. Y al que entra, al que le toque jugar, que deje alma y vida. Porque si vamos a decir todo lo que dijimos fríamente calculando y analizando y haciendo nuestro trabajo, hoy nos matan, ¿eh? Hoy nos matan. Por eso es mejor decir que hoy la selección tiene que ganar, hoy la selección va a ganar y hoy somos todos las selecciones. Hoy es el día.
4: Así
3: el
4: es,
3: día,
4: así el... es. Muy correcto, Salame, fueron los... Sí, el árbitro... A mí no me gusta Sampaio, pero ayer actuó bien y los tres expulsados...
3: estúpidamente expulsados.
4: Correctamente expulsados, estúpidamente expulsados, pero por ellos.
3: Claro.
4: No estúpidamente por el árbitro, sobre todo el mexicano, no te puedes expulsar así. Tiene que ser demasiado... estúpido.
3: Realmente sí, ¿eh?
4: No te puedes estar ganando el partido, tenés dos jugadores más, te perdés ahora, no sé, uno o dos partidos, una cosa de loco realmente, lo del mexicano que se hizo expulsar. Después dice Manuel, no, así no con Guille y Franco, ¿eh? Un abrazo para ellos, sí.
5: Antes de que sigan ustedes, compañeros,
4: sí,
5: déjenme recordarle a la gente, a los oyentes de la Radio 7, 107.7, y también a la gente del Twitch, que pueden enviarnos audios y fotos de cómo van a vivir la previa, qué van a hacer, qué van a echar a la, si van a echar a la parrilla, al horno. Envíenos sus audios y sus fotos al 0986-1521-80. Vamos a estar escuchándole a todos y viéndoles también.
3: Hoy le digo a la gente, si prendés el horno sos un boludo.
5: ¿De verdad?
3: Hoy si prendés el horno sos un boludo. 16 años fuera para volver a prender el horno. Ese todos los días, prende un asado, prende la parrilla, hermano. Hoy es día asado.
5: Enfría una pilsen.
3: Amigos y pilsen. Y al que no le gusta, que se disfrace. Porque un país que exige más a un futbolista que a un político está condenado a ganar el mundial, carajo. ¡Vamos, Paraguay! ¡Vamos, Paraguay! Bueno, hoy con todo, señores. Yo no puedo hablar objetivamente hoy, ¿eh? No puedo hablar objetivamente.
4: Nadie puede, curita, no te preocupes.
3: No. Increíble. Hoy...
4: Mira qué linda foto esa.
3: Ese es mi viejo conmigo. Ese soy yo. Ese soy yo cuando tenía, no sé...
4: Hace unos 20 años.
3: Recuerdo el momento. No me
5: 22 sacaron. Años, ¿verdad?
3: Sí, 22 añitos, ¿eh? Qué grande el viejo, ¿eh? Ay, qué ganas de volverse. No laburaba. Nada. Pero sí.
4: Tampoco labura mucho ahora.
3: Bueno, para amarse. Pero sí, ¿eh?
4: No te hagas el primero de mayo ahora.
3: Y si no, pues yo tuve 3 largos añitos, estuve laburando de verdad, ¿eh? Ahora me gusta el virir y estas cuestiones.
5: Le esperamos hoy a los del chat y también a los oyentes de Radio 7 en la Casa de Albirroja. A partir de las 17 horas ya vamos a estar ahí con...
3: Si van a saludarnos a nosotros en serio y vienen a decir, yo veo Pasión Estudio, yo le voy a regalar una pizza hoy.
5: Así mismo.
3: Doy mi palabra, ¿eh?
4: Mira cómo son detallistas, hasta la marca del auto ya saben los muchachos.
3: No, muchachos, no tiene nada que...
4: Hasta la marca del auto ya se dieron cuenta los muchachos, impresionante, che. Impresionante. Bueno, me piden que cambie el agua por la pilsen. Muchachos, si empiezo ahora.
3: No llega más.
4: No llego, hermano.
3: Pues ni contra Turquía ya.
4: No llego. Los años no pasan en vano. Me costó ver. La otra vez jugó Argentina un partido amistoso contra. ¿Ahora? ¿Esta semana?
3: Sí, sí, sí, es cierto.
4: Empezó a las 10. Es cierto, era un partido amistoso. El rival no daba para nada. Islandia. Primer tiempo hoy.
3: ¿Te quedaste dormido?
4: Ya me quedé dormido porque. El tema es el siguiente. En realidad podía haber visto todo. ¿Cuál es el problema a cierta edad? Tenés que trabajar al día siguiente. Tenés que despertarte temprano. Yo trabajo en otro lugar y tengo que despertarme temprano y estar temprano,
3: sí,
4: en mi lugar de trabajo. Y entonces voy a querer dormir porque sabés que al día siguiente, si no dormiste, no vas a rendir en tu trabajo.
3: Es cierto.
4: No vas a rendir. Cuando sos joven, primero que no te calienta un carajo, esa es la realidad.
3: ¿Será?
4: Y no te calienta cuando sos joven. Y aparte vos pensás cuando tenés la edad de ustedes. Yo tuve la de ustedes. No vayan a pensar que yo ahora no me haga.
3: No, claro.
4: Yo tuve la de ustedes. Y cuando yo tenía la de ustedes, yo me quería llevar el mundo por delante. Y si hay que ir a trabajar sin dormir, y me voy a trabajar sin dormir. No me calentaba absolutamente nada. Después a lo mejor pagar las consecuencias.
3: Qué rebelde era, chico.
4: No es. La rebeldía nuestra es un poroto al lado de lo que son.
3: No, yo nunca hice eso.
4: ¿De que ir a trabajar sin dormir?
3: Sí. Siempre duermo media hora por lo menos antes de venir.
4: Yo me iba a dormir en mi trabajo.
5: ¿Cinco minutitos?
4: Sí, sí, había un silloncito que sabían que era mío.
3: Qué bien.
4: Pasaba de largo.
3: ¿Un privilegiado?
4: Pasaba de largo. Sí, tenía algunos privilegios,
3: Pero usted sigue siendo joven, don Marce, dice Bautich. En el
4: sí, claro, sí, claro.
3: De espíritu.
4: Sí, de espíritu, como dice. Eso que dicen, hay un montón de frases hechas en el fútbol y sí, hay un montón de frases hechas en la vida.
3: Claro, claro.
4: Una de las frases hechas en la vida es, la cédula es un número, te dicen. Más o menos, palabras más, palabras menos, por la edad que vos tenés allí en la cédula.
3: Sí.
4: Pero se siente, hay cosas que uno quiere hacer que ya no podés hacer. No es lo mismo, ya les va a llegar, ya me van a entender.
3: Vos sabés, Marce.
4: Ya me van a entender.
3: Pasa volando la hora.
4: Sí.
3: Hoy creo que fue el programa en el cual menos hablamos de fútbol.
4: Sí, sí. Y justo es cuando más te
3: de tanto sentimentalismo. Sí. Entonces, estos 8 minutos restantes por lo menos dediquemos al fútbol.
4: Perfecto.
3: ¿Qué te parece?
4: Perfecto.
3: Porque toda la información que trajiste, creo que ni el 15% la vimos todavía.
4: Perfecto. Y yo creo que lo que deberíamos hacer es hablar de fútbol y de lo que puede ser el partido y cómo se puede plantear el compromiso de hoy. Lo primero que uno espera es que el tema emocional no nos juegue en contra.
3: Claro.
4: Recién hablábamos y veíamos otra vez el video de Diego Gómez. Obviamente uno lo entiende. Nosotros mismos acá nos emocionamos y derramamos lágrimas. Nos imaginamos no solamente Diego Gómez, sino todos los jugadores lo que están sintiendo. Obviamente, una vez que suena el silbato del árbitro, hay que olvidarse de todo eso y jugar con inteligencia. Jugar con inteligencia, con pasión. Saben perfectamente los jugadores que hay que dejar el alma en cada pelota, pero siguiendo las instrucciones del entrenador. Yendo a lo que puede ser el partido, la pelota la va a tener Estados Unidos.
3: Sí. Sí,
4: el protagonismo va a ser del conjunto local. La obligación
3: de ganar.
5: Tiene la obligación.
3: La presión va a estar
4: ahí. La presión está del lado
5: de
4: Estados Unidos. ¿Dónde tenemos la ventaja nosotros? Es que este tipo de propuesta históricamente a nosotros nos viene bien. Nosotros vamos a tener una selección inteligente, agrupada, defendiendo, aguantando y esperando el momento. Lo que uno quiere y espera es que Paraguay, cuando tenga la pelota, salga rápido y genere peligro. Y que las pocas situaciones que tengamos, yo no creo que tengamos muchas situaciones, pero alguna que otra vamos a tener, hay que tratar de ser efectivo.
5: Así mismo.
4: Hay que tratar
3: claro,
4: de ser efectivo.
3: Claro, claro.
5: Porque en el fútbol lo haces y te hacen, y tenemos que evitar eso.
3: Nosotros tenemos que generar eso.
4: Claro.
5: Y sí, también por eso.
3: Bueno, van a llegar todo el partido, esa es la realidad.
4: Por ejemplo,
3: un contragolpe, tenemos que hacerlo.
4: Sí, a mí me vino a la memoria el partido con Brasil, por ejemplo. ¿Se acuerdan el segundo partido de la época de Alcorta?
3: El gol de Diego Gómez.
4: El gol de Diego Gómez. Ese partido, nosotros no generamos muchas situaciones de gol. Sí, o sea, todos nos acordamos el gol de Diego Gómez y la gran victoria, y fue impresionante porque encima fue en el segundo partido de Alfaro. Pero tuvimos esa de Diego Gómez, que Diego hace un gol impresionante. Después no tuvimos muchas más y nos defendimos bien. Brasil tampoco nos generó tantas situaciones de gol. Y bueno, yo creo que vamos a sufrir, pero esperemos que la tenencia de pelota que tenga Estados Unidos esta noche sea estéril.
3: Sí.
4: Eso que tienen la pelota pero que no te generan tanto dolor de cabeza.
3: La posesión intrascendente,
4: exacto,
3: la famosa.
4: Exacto, que nosotros cerremos bien los espacios. Y bueno, aprovechar algún momento de inspiración de Enciso, no sé, la velocidad de Caballeros ingresa en el segundo tiempo. ¿Por qué no? Algo que saque de la varita a Tony y conseguir un resultado realmente positivo para que lo que vengan en los partidos posteriores sea mucho mejor aún. Porque este partido se encara de una manera,
3: sí,
4: el siguiente ante Turquía de otra forma, y el último también.
3: El más difícil.
4: El último va a ser totalmente diferente.
3: Qué lindo sería ya clasificado ya ese partido, Marcelo.
4: Sería lo ideal.
3: No, olvídate.
4: Sería lo ideal porque, bueno, después incluso vos podés darle... ¿Hay fotos?
3: Okay. Tenemos una foto.
4: Ah, bueno, adelante, adelante, porque nos quedamos con poco tiempo. Adelante, adelante.
5: Sí. ¡Oh!
4: Pasa,
5: Ubi.
3: Se me hizo agua.
4: Mirá lo
5: te
4: que
5: caemos en breve.
3: No solamente la boca, ¿eh? Mirá. Increíble, mirá.
4: Hermano. Lo del medio, una costilla espectacular. Lo de los, acá que está delante a la derecha, ¿es una costilla ancha o es una costilla de cerdo?
3: Parece un costillar ancho. Un
4: costillar ancho, mira lo que... Ah, ahí
3: Dios viendo. Me guarde y libre, y se lo olvide dónde.
4: Mira lo que es el pedazo a la izquierda también.
3: No, hermano, si te gusta.
4: Si no te gusta eso, ¿sabes qué?
3: Pero el pedazo, Dios, ¿no?
4: No, tranquilo nomás. Tranquilo, estamos hablando. Dios mío.
5: Pero no me podés hablar seriamente con él.
3: Me la dejaste picando. No, mira el pedazo. Dios
4: mío, o sea. Qué barbaridad.
3: Te pido disculpas.
4: No, no te preocupes. Estamos bien.
5: Pero la persona que...
4: Estoy acostumbrado a este tipo de cosas. No,
3: ¿Quién mandó eso y no invitó?
5: Sí.
4: ¿Dónde? Ahora caemos.
3: Esa es tuya, Luis.
4: Ahora no es acá en el estacionamiento ese. No es acá, ¿verdad?
3: No, ojalá que no.
5: O que nos mande la UBI.
3: Mira, patea la parrilla. Seguimos hablando de asado, pregunta. Full costilla.
4: Excelente. Impresionante.
3: ¿Pero en qué estábamos, Marce? El trámite del partido.
4: El trámite del partido, cómo se puede dar la situación de este y la diferencia con los otros. Y que lo ideal, obviamente, sería llegar clasificados al último partido, porque eso le va a posibilitar al entrenador meter algunos cambios en el equipo. Y obviamente después, yo quiero ganar el grupo, sería lo ideal, así te toca un tercero, después a lo mejor el tercero del otro grupo.
3: Alemania. Haciendo,
4: claro, como decía una de las publicidades que vimos, ¿verdad? Pero bueno, ¿qué tenemos?
3: No, igualmente
4: ¿Tenemos
3: entiendo...
4: ¿Tenemos una mención? Tenemos que cumplir porque se nos va el tiempo. ¿Qué tenemos?
5: Sí.
3: Ah, bueno.
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3: Marce, ahora nos quedó bastante corto el programa. Claro. En la realidad, ojalá que volvamos el lunes con una sonrisa en la cara, pensando de buena manera cómo encarar ante Turquía y con todos los ánimos arriba, ¿eh? Señores, muchas gracias por acompañarnos, la gente de Twitch, la gente de Radio 7.7. Vamos para Paraguay, carajo. Nos vemos cuando Dios quiera. Chau, chau. Pueblo mundial.
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3: Ay, no.
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0: arrancamos, ella jura. Modo fútbol estamos hoy. Hoy debutamos. Debutamos con un sabor a feriado encima. ¡Qué gusto! ¡Qué gusto que caiga feriado! ¡Qué gusto! Sean todos bienvenidos a un episodio más de Ella Jura. Yo soy Ara Santa Cruz y te voy a acompañar hasta las 6 de la tarde con toda esta vibra. ¡Vamos, Paraguay! Estamos acercando a la hora de jugar por fin el SoFi Stadium de Los Ángeles. Va a tener el honor de recibir a nuestro equipo. Ahí no me sale mi silbido. Ay, ay, ay. Basta, cierto. Me olvidé mi... No voy a decir mi pit. Mi silbato. Paraguay, tu papá Trump. Tu papá, ¿entendés? Tu papá Trump. Hoy no era su cumpleaños. ¿Cuándo era? Vámonos un poco, pero vamos a ver si le damos de regalito, de sorpresita. Ay, ay, ay. Los Ángeles va a ser testigo del debut de Paraguay y Estados Unidos en el grupo D de la fiesta más grande del fútbol, edición 2026. Ay, ay, ay. Este duelo va a ser clave, chicos. ¿Cómo? Domingo 14 de su cumpleaños, o sea, pasado mañana. Donald, vas a probar la carne paraguaya. Así es lo que nunca me van a dar mi visa.
1: ¿Qué me importa?
0: Me quedo con los míos acá. Vamos. ¿Qué no? Están siendo agresivos y groseros. La barra brava de Ella Jura entró en la cabina. No, basta. Compórtense. Están re salvajes. Arranca Ella Jura. Modo fiesta de la copa. Modo Paraguay, tu papá. 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Ay, no vamos a ir a previar, carajo. Torito está sacando la chevecha de su escritorio ahí. Basta. Ey, anoche, acá abajo, hubo una actividad. Aparte, porque ni una invitación. Y después vi que se fueron a un boliche hacia allá, hacia San Martín y Molas López. Para la despedida de uno de los... ¡Qué bajo! Bueno, no pensemos en el compañero que renunció. ¡Bú! ¿A quién le importa? ¡Paraguay es hoy! Saludamos a los chinchis que están en Twitch. Radio-7. Aguante Pablito Pintos, dice. Aguante. Hoy, Pablito Pintos versus Sabrina Carpenter. Hoy le vamos a hacer bailar funky a Sabrina Carpenter. No. Hoy con la inauguración de Canadá, dice, fue más larga que la de México. Es que México está con muchísimos problemas, chicos. Creo que ellos... Chirola versus Justin Bieber está diciendo acá. Tiren sus versus. Marilina versus Selena Gómez. No, yo soy Ara Santa Cruz versus Selena Gómez. Tiren 0986710177. El WhatsApp de la radio. Queremos escucharte, queremos saber cuál es el mood. ¿Cómo se están preparando ahí? ¿Dónde estés? ¿Dónde estás? ¿Cómo nos escuchas? ¿Con quiénes estás? Mandando fotos. Quiero ver tu outfit right now. Arrancamos, ella jura. Modo Paraguay.
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1: Uno no se puede ni maquillar tranquila de torito, o sea. Ya me quería poner ya mi labial de Paraguay. Y no, pero yo, no, él pues no entiende las cosas, cosas de chicas. Y sí, hacen el tricolor, ¿cierto? Y yo traje una barra acá, que es para pintarse la cara, por si quieras pintarte, torito, te voy a pintar. ¿Querés? Dale, ya está, toda tu cara te voy a pintar. Paraguay. Paraguay. Ay, ay, ay. ¿Vieron que Ibai ya nos armó un circuito enorme para esta fiesta del fútbol? Pero en vez de poner jugadores, claramente, usa canicas. Es un circuito de recorrido de canicas. Y con ese, esa cosa que armó, él está jugando a predecir a los ganadores. Dice que ya falló una, No sé si va a acertar. Creo que el que está acertando es Julio, el toro. ¿Le vieron pico al toro? A ver qué dice. Paraguay versus Estados Unidos. ¿Quién ganará el mundial? Dice. Acá veo que Paco de Jaupé ya puso: apuesto mis canicas que ganamos. Dice. Amo los comentarios. Ay, ay, ay. Bueno, estamos. Ahí se va a ver enseguida en Twitch, seguro. El recorrido que armó Ibai Llanos, un streamer muy conocido de España. Según él, según sus canicas, gana Paraguay. Ojo. Gana Paraguay según Ibai Llanos y su circuito de canicas. Quiero que me cuentes, ¿estuviste viendo de esos videos que predicen los resultados? Yo estuve viendo de un toro, vi también de un michi. Todo el mundo está probando a ver si su gato, si su perro, si su vaca, si su toro, si sus serpientes, si sus canicas aciertan los resultados. No entiendo, están apostando en los huevos de torito a que gane Paraguay. Dice, no, César Ramírez, no es así, entendiste todo mal. Pobre torito. Ay, qué gusto. Quiero saber desde dónde nos estás escuchando, de qué manera te estás preparando para la previa. Contame, ¿con quiénes? ¿O con quién vas a ver hoy el partido? ¿Dónde? Contame, contame, contame. Nosotros, yo hoy, después de Ella Jura, voy a estar también en Last Round, en Exteriores Zona Shopping, ajá, en el espacio de Bancard. Voy a estar reemplazando a la hermosa Ara Rivas. Y nada, así que no se desconecten hoy de Radio 7, chicos, por favor. Ya fue la previa, o sea, la ceremonia de Canadá. Ya fue ya. ¿Qué les pareció? Yo no pude ver porque estaba nuevamente llegando a la radio, entonces no pude ver el show completo. Pero quiero saber qué tal les pareció todo esto. ¿Qué tal les pareció la inauguración en Canadá? ¿Pudieron ver? ¿Les gustó? César nos contó en Twitch que le pareció un poco más extenso que el de México. El de México fue un poco más corto. ¿Vos viste? ¿Dónde viste? ¿De qué forma? ¿Con quién estás? Contanos. 0986-710-177. Estoy buscando acá la info de... así fue... Acá está. ¡Acá está! Bien. Figuras de la talla de Alanis Morissette, Alessia Cara, Eliana, Jessie Reyes, Michael Bublé, Nora Faetti, Sanjoy Veg Dream. Espero esté diciendo bien los apellidos. William Prince, perdón, le aportaron música y ritmo y color a la fiesta canadiense, donde predominó el sentido de la diversidad. ¡Ay! Así arrancó la ceremonia inaugural de Canadá. Ante los aplausos de la gente, todo se dio un ambiente festivo donde predominaron los colores rojo y blanco por la bandera de Canadá, claramente. Toronto fue el epicentro de los ojos del mundo en la bienvenida de la Copa 2026, en una ceremonia marcada por la música, la diversidad cultural y el simbolismo de un país que acoge por primera vez partidos de esta competencia masculina. Canadá como anfitrión va a albergar 13 de los 104 partidos del torneo repartidos entre Toronto y Vancouver, las dos ciudades elegidas por la FAFI para representar al país en este certamen. Acá pregunta, ¿por qué hay tres partidos inaugurales? Bueno, la trilogía de inauguraciones es inédita en la historia de los mundiales de fútbol y se debe a que habrá una por cada país anfitrión del mundial. Ay, a que dije la palabra prohibida. Van a entrar, la policía va a entrar enseguida. Bueno, ahora resta la que se hará hoy por la noche en Estados Unidos. Esa es la que falta. Ahí vamos a estar en celebración de apertura Los Ángeles y estrellas de la talla de Katy Perry, Future, Anita, Lisa, Rema y Tyla, entre otros artistas. Impresionante, Estados Unidos versus Paraguay. Para nosotros, el partido es a las 10, a las 22 horas. Pero dice que, la ceremonia, al igual que la de México y Canadá, va a empezar 90 minutos previo al silbatazo inicial del partido. Es decir, a las 7:30 por ahí. Así que estemos listos para esta gran inauguración. Estemos listos para el momento del himno. Estemos listos para el momento del partido. Este momento... ¡Ay, Dios mío! Estoy sintiendo nervios, chicos. Yo que soy cero FIFA, que soy cero fútbol, así tipo torito. Estoy así... ¡Ay, mi país! ¡Mi país! ¡Mío! ¡De mi sangre! ¿Entendés? Apareció el novio de Ara. Audio. Pero a la pinta. ¿Quién me baja el volumen de esto?
2: Ay, no estoy trabajando.
1: No te escucho, amor. ¿Qué pasó?
2: Hoy te estoy escuchando de temprano porque es feriado y no estoy trabajando.
1: Bueno, gracias. Gracias por ese gesto de amor de tu parte. Mi querido Rodrigo, hola.
3: Hola, acá Rodrigo Gil, presente.
1: Rodrigo Gil.
3: No me comuniqué antes porque solo me ha agarrado tanda publicitaria y tan larguísima.
1: ¿Qué pasó? Rodrigo Gil es el apodo que le puso Carmi. Me encanta que Carmi está repartiendo apodos. Sí, por ejemplo, en mi programa ya tiene su apodo. No es Ella Jura. no voy a decir. El que sabe que mande audio, el que sabe que yo no voy a decir. Porque yo ya le prohibí a todos acá decir. Le dije, bueno, dejen ya de decir, que Carmiña no me diga, porque va a venir el señor Javier, el jefe de los jefes, de los jefes de los jefes, o una marca, y se les va a escapar Gina. Y macanada ya otra vez. Rodri.
3: Ahora, yo le puse la apodo y le recomendé a Carmi. Sí, ella cula.
1: Rodrigo, me traicionaste. Me clavaste una estaca. Así me era. Por la espalda, Rodrigo. Ella cula, sí. Qué gusto, ¿eh? Con esto yo puedo decir que Carmi me quiere o no. Qué grande la FAFI hizo que Ara tenga dos programas hoy, ¿viste? Dos programas hoy. Dice, las 8:30 empieza la ceremonia, así es 90 minutos antes del comienzo del partido, no a las 7:30. Gracias, oyente, por corregirnos. Gracias, yo estoy leyendo nomás acá. Entonces, a las 8:30 arranca la ceremonia oficial con todos estos artistas que les cité. ¿Será que se va a presentar otra vez Shakira o no? Ya fue ya. Ay, no soporté las conspiraciones. Jasó legalmente. Contame cómo te estás preparando para recibir el partido de Paraguay versus Estados Unidos. 0986-710-177. Te acompañamos hasta las 6 de la tarde.

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0: Tenemos 2 minutitos, pasan de las 5 de la tarde. Nosotros te acompañamos hasta las 6. Esto es Ella Jura, yo soy Ara Santa Cruz. Y podés vernos y escucharnos y escribir en el chat de Twitch, radio-7, porque sí, nosotros somos radio/stream. Punto. Y si querés saludarnos, contarnos de qué forma nos estás escuchando, de qué manera estás preparando tu previa para el partido de Paraguay, contanos al WhatsApp 0986-710-177. Tenemos audio. Hola, Rodrigo.
1: Ahora, Carmina, si me puse Rodrigo Gil, porque yo dije que lo único que no me gustaba del arquero de la Albirroja era su apellido, Orlando Gil. Y de ahí entonces soy Rodrigo el Gil.
0: Ah, bueno, está bien. Pues es que te iba a decir, vos que sos pariente de... Porque a mí también me hinchan con eso. Tipo, ¿cómo te llamas? Ara Santa Cruz. Roque es tu primo. ¡Alá! Una vez, sí, me acuerdo cuando trabajaba en otro lugar... tenía un puesto comercial. Entonces, increíblemente, ese puesto me hizo conocer a mucha gente, porque tenés que hacer lobby, conocerle a los gerentes de y cosas así, irte a eventos de marcas. Y en eso, un día llega a la oficina el mismísimo Roque Santa Cruz. Vino mi jefe, me presentó y le dije, hola primo, le dije. Me lancé, chicos, me lancé. Y me dijo, ¿eh? ¿En serio, Pío? Y yo, ay, no sé, señor Roque. Mi apellido nomás es Santa Cruz separado como el tuyo, le dije. Y me dijo, ah, no, y seguro que sí. Y le dije, sí, seguro que sí. Pero no sé si es mi tío, mi primo, mi abuelo, que no sabemos. Puede ser mi hermano, ojo, porque le parece. Y a mi hermano menor, tenemos, a ver qué dice. Hola, quiero enviar un saludo a Juan Sosa. Le está escuchando desde la clínica Divina Providencia. Me dan miedo esos audios, Escuchamos.
2: Buenas tardes. Le quiero enviar un saludo enorme a Juan Sosa, que le está escuchando desde la clínica Divina Providencia de Dios.
0: ¡Ay, me encanta!
2: Él dice que va a ganar Paraguay.
0: ¡Me encanta!
2: Alerta, alerta. Él está con la remera de la albirroja.
0: ¡Vamos! Juan Sosa con su remera de albirroja le está precipitando la victoria de Paraguay versus USA. ¡Vamos, Juan Sosa, que Paraguay va a ganar hoy! Necesito saber ya sus predicciones. Yo creo que va a ser un 2-1. Gana Paraguay, 2-1. USA va a meter uno así y todo el mundo... ¡Ey, no, tranquilos, tranquilos! No pasa nada, no pasa nada. Esperen, esperen nomás. Centro, cabeza y gol. ¡Boom! Esperen nomás. 2-0 ganamos. Ahora dice David Osorio en Twitch. Radio-7. Puedes encontrarnos en Twitch y escribirnos y vernos y escucharnos. Ahora siendo la hora que amamos. Yo te amo a ti, César. Ratito, ella jura, o sea, no ella jura, yo. Ara Santa junto a Fer Bogarín en Last Round, en el espacio de Bancard, ahí en la zona de los shopping, zona, ¿cómo se llama esta? Charles de Gaulle. De gol de Paraguay. Contame cómo te estás preparando para esta previa, con quiénes vas a ver hoy el partido, con tus amigos, con la Lapa, con tus hijos, con tus padres, con tus compañeros de trabajo. Contame, 0986710177. Con este entusiasmo, con estos nervios, con todas las emociones mezcladas como Diego Gómez. Sí, sí, sí. Vamos a seguir escuchando buena música aquí en Radio 7.
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0: ella jura. Estamos preparando el cumpleañitos de Donald Trump. Estoy muy creída, perdón, chicos. Muy. No, no le conviene a este país ponerse muy nacionalista porque nosotros nos vamos todo. Nos recreemos ya ahora. Y si ganamos, mamá querida, ¿quién nos va a atajar el ego? Infladísimo el pecho. Infladísimo. La garra guaraní se va. Estados Unidos le va a hacer la manicure a la garra guaraní, Las manos y los pies. Tenemos audio, Samu.
1: Albi Roja.
0: Así estamos.
2: Hey. Desde que nací, soy Albi Rojo.
0: ¿Sabes qué? Cuadradiño ya. ¿Desde dónde nos estás escuchando? Manda fotos ya de tu previa. Sí o sí, algo le estás bajando. Qué fuerte. Algo, si es family friendly, no manda, por favor. Darío Franco, ¿cómo estás?
3: Hola, Ara hermosa. ¿Cómo transmitiría un gol de la albirroja?
0: Ay, no, yo tengo dislexia. Voy a decir todo mal. Y pasa para la derecha, Gómez, le pasa al derecho, Gómez, y pasa para la derecha, tira.

así, y ahí empieza a llorar y ¿sabes luego cómo es? ¿Ustedes cómo van a hacer? Si qué quiero saber. ¿Cómo transmitiría? Ustedes seguramente son profesionales, me quieren humillar, nomás que soy yo toda disléxica. Fiui, Paraguay, Fiui. Ay, vieron ayer Diego Gómez. Vos sabés que me siento muy identificada con él, porque yo cuando estoy muy emocionada,

0: allá en tremendo estadio en la previa. A la pinta. ¿Cómo nos cuesta mostrar emociones? Ah, pero bien que cuando estamos nerviosos, Pirebaí, ahí sí, ¿verdad? Ahora ya está para competirle a Kevin Ledesma. Claro, hay que practicar. Yo creo que si practico y memorizo los nombres de los jugadores y cosas así. Paraguay, tu papá. Bosnia le gana 1-0 a Canadá. Gracias a mis comentaristas del Twitch. David Osorio dice 2-0 ganamos Ara. Gol de Almirón y Diego Gómez. César dice, yo firmo empate hoy, pero me gusta el 2-1 que pronostica Ara. Positivo, Capé. Hoy no es vencer o morir, hoy es vencer o vencer. Ya está. Abrime ya la latita, Torito. Sclim. ¿Y qué nos... bueno, qué decía el mediocampista Diego Gómez ayer en la conferencia de prensa? Bueno, estuvo contando las sensaciones que tuvo ayer, un día antes del debut frente a Estados Unidos. El mediocampista albirrojo aseguró que el grupo vive con mucha intensidad y emoción la previa del debut frente al seleccionado norteamericano. Y no solamente ustedes, Diego, acá somos todos unos intensos. Chicos, esperen un poco de Torito. Ayer pasaban 10 minutos de las 12 de la noche y la cuenta de la albirroja ya publicaba es hoy. Así de intensos somos. Afu, hey. Llegó las 12 y Paraguay, afu, afu. Estamos muy felices por estar acá. Sabemos todo lo que costó llegar al Mundial y ahora tenemos la responsabilidad de representar bien al país. Tenemos que disfrutar este momento, pero también competir y dejar todo dentro de la cancha, manifestó entre lágrimas Gómez. Está muy unido y mentalizado. Desde que llegó el profesor Alfaro, el equipo ganó confianza y personalidad. Sabemos que enfrentaremos a una selección fuerte y local, pero nosotros también tenemos nuestras armas. Finalmente, Gómez cerró diciendo, sentimos muchísimo el cariño de la gente. Ver tantas banderas paraguayas y escuchar el aliento nos motiva todavía más para hacer un gran mundial. Le mandamos toda la mejor energía, chicos. Levanten las manos. La mejor energía para la albirroja. Cierren sus ojos. Manifestamos. Recuerden que para manifestar tenemos que dar por hecho ya. Ganamos ya nosotros. Ganamos 2-1. Ya está ya. Ya ganamos ya. No hay más nada que hablar, Estados Unidos. Ganamos. Seguimos escuchando muy buena música aquí en Radio 7 y haciéndote compañía en la previa de la previa de la previa de la previa. Esto es Ella Cura.
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menos para que llegue por fin el partido debut de Paraguay versus Estados Unidos. Y nosotros nos vamos despidiendo de ella, Jura. Sí, sí, sí, te acompañamos hasta las 6 de la tarde. Gracias por acompañarnos a nosotros. Espero que hayamos sido muy buena compañía en esta previa de la previa de la previa de la previa. Yo continúo acá en Radio 7. Ya me voy corriendo junto a Fer Bogarín. Vamos, voy a estar reemplazándole a mi tocaya Ara Rivas en Last Round. Vamos a estar en el espacio de Vanguard con muchísimos juegos, premios y acompañándole también a todos los que van a estar viendo el partido ahí en esa zona del shopping, en esa esquinita, en esa plaza muy conocida. Bien, muchísimas gracias. Los nervios van subiendo. Ay, cada vez falta menos para el partido. Reúnanse, sean felices, compartan con sus seres queridos y que esta fiesta del fútbol no termine. Nosotros tenemos que agradecer a nuestros presentadores. Ya les digo, acá está mi rutina, tenía cerradito, pero ya está, acá está, acá está, acá está. 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Nos vemos, nos escuchamos el lunes. ¡Ah! Vamos a ver qué pasa en el partido, ¿sí? Seguimos en Last Round con Fervo. Ahí vamos. ¡Chau! ¡Mua!

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0: estuvo en
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0: Antes de cerrar el día, hacemos la última parada.
1: Resumen, música y compañía.
0: Ara Rivas
1: y Fer Bogarín.
0: En Last Round.

0: señores, estamos arrancando una nueva edición de Last Round, oficialmente la última ronda, haciendo la previa al tan esperado debut de nuestra selección después de 16 años. ¿Ustedes se imaginan? 16 años después vamos a poder vibrar nuevamente, a sentir esta emoción única. ¿Sabes qué es lo lindo de todo esto? Que solamente la albirroja puede lograr un crossover el menos pensado. El menos pensado, señoras y señores, porque estoy en compañía de nada más y nada menos de que mi compañera, la locutora favorita, Ara Santa Cruz. Bienvenida a Last Round, Ara.
1: Yo creo que vos manifestaste esto, pero tanto hate me tiró en mi primer mes, ¿se acuerdan? Y hoy le toca soportar a Fero hacer el programa en Last Round conmigo. Y a los oyentes también. Y este era mi horario de antes, Fervo.
0: Vos sabés que sí, me quedé con absolutamente todo. Tanto hate te tiré que al final me quedé con el espacio y el horario y toda la gente, pero la gente de Encarnación ya se merecía también esa dulce voz que les conquistó, pero ese amor tan breve, porque dice que es tan breve el amor, pero tan largo el olvido. Bueno, ese es el caso de Ara Santa, que también está para 93.3, y ya le saludamos a nuestros amigos encarnacenos.
1: Mi nena, Oscar Romero, muchos besitos y abrazos a todos nuestros oyentes de Encarnación Radio Pop. Mi nana, les extraño, yo también. Hasta eso con me quitaste, Fervo.
0: Hasta eso te quité, pero bueno, como decía, o sea, es breve el amor, pero largo el olvido. Igual, por supuesto, vos quedás en el corazón de la gente. También tenemos que saludar a nuestro compañero, el más asunceno de los asuncenos, el señor Osvaldo Torito Cabrera, que está en los controles en Asunción, acá en el espacio de Bancard, que estamos en la Plaza Mariscal. Estamos haciendo la previa también. Acá se siente un ambiente muy lindo. Le tenemos en técnica a Felipe Castillo. Está el equipo completo también, está Henry de comercial, está Jorge, allá está Jorge, Dios mío, está la reina de las planillas también, está Sandra García. Esto es inmueroviable, gente, así que bienvenidos a esta edición especial desde Plaza Mariscal.
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0: 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nuestros amigos encarnacenos, así que hacemos la previa.
1: Me encanta, así que no te despegues de tu programa favorito de Radio 7, Last Round. Hoy no con Ara arriba, sino conmigo, la Ara más pudiente, para no decir pobre. Te vamos a acompañar hasta las 8 de la noche. Nosotros ya estamos listos aquí. Estamos a full. Estoy mirando un poco acá el espacio de Bancar. Tiene como una mini canchita. Le veo ya a varias personas que están esperando que demos inicio a este espacio.
0: Claro que sí, y la gente que se puede reportar a nuestro WhatsApp está más que habilitado, el 0986-710-177, porque queremos también los reportes. Hoy estuvo más calmado todo, pero es como que ya todos estamos mood albirroja, entonces también queremos los reportes de dónde van a estar alentando, si van a acercarse, si van a llegar hasta Plaza Mariscal. Por supuesto, hacemos la previa juntos, pero es momento de seguir escuchando música ahora.
1: Así mismo, así que Torito, mandanos a la mejor música de Radio 7.
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0: de 2015 al aire de 107, también de Radio Pop. Por supuesto, nosotros seguimos acompañándote, haciendo la previa al gran debut de nuestra selección. 16 años después, ¿te puedes imaginar lo que es? En 2010, Ara Santa. Estaba en noveno grado probablemente. ¿Verdad?
1: Sí, estaba, 2010, yo estaba en primer curso. Primer curso y cumplía 15 años en el 2010. Mientras todas mis compañeras cumplían 15 en 2009, yo cumplí 15 en 2010.
0: Increíble. Yo sí estaba en noveno grado, pero en serio, o sea, noveno. Y 15, 16 años menos. ¿Y vos dónde estabas en 2010? O sea, ¿te acordás cuando cantábamos Waka Waka? Esa era la época del Waka Waka. El exitazo, o sea, vos sabés que me pasa algo muy raro, no sé qué pasó, pero en este mundial en especial todavía no conecté con los temas así del mundial. ¿Te acuerdas que antes era así? Yo ponía, voy a contar mi edad probablemente con esto, pero ponía como Backton. ¿Te acuerdas la época del Backton?
1: Ay, sí, ese que llamaba y sonaba. ¿Vos tenías algún tema así elegido, Fervo?
0: Y yo usaba el Waka Waka justamente para probar. ¿Sí? Para probar, y sí, me quedé con eso.
1: Vos sabés que yo tengo sentimientos encontrados, ¿cómo decís? Pero con el Dai.
0: Con, sí,
1: de Dai Shakira. De Shakira. ¿Cómo se dice?
0: Dai.
1: Dai. No, porque

0: vos sabés que eso decía la otra vez en Ella Jura. Ella al final se inspiró otra vez en esta versión de Waka Waka. No es muy yankee, ni muy canadiense, ni muy mexicano este tema.
1: Yo creo que ahí estuvo el desafío, porque como son tres países sedes, entonces ahí es como que te hace, o sea, no sabes a cuál apuntar. Shakira, que fue también tendencia ayer porque decían que no era ella.
0: ¿Viste, Pico?
1: No era ella.
0: ¿Vos decían pensás? Que tenía peluca, no
1: sé. Que tenía peluca. Vos sabés que yo creo nomás que ella justo le tocó ese el momento de retoque del Baby Botox. Ajá. Que estaba todavía con un poco de hinchazón.
0: Como
1: o lo Zac otro.
0: Efron.
1: Exactamente. ¿Te acordás, Zac Efron? Sí, te acordás. Bueno, él sí abusó un poquitito. Pero igual, o sea, algunos hicieron el análisis a ver si tenía incluso el lunar que tenemos. Ay, acá basta. De nacimiento, como yo también.
0: Si tenía la inyección en el brazo. Exacto. como todos los latinos
1: para ver si era ella realmente, o lo otro es que justamente al hacer el viaje tuvo retención de líquido, entonces estaba un poquito.
0: Yo creo que eso, porque vi imágenes, vi fotos de más cerca y era ella, o sea, su pelo salía de su cuero cabelludo.
1: Imagínate.
0: No, era una peluca, pero entiendo, porque hay algunos screen que sí parece que tiene peluca.
1: Pero de hecho, nosotros le veíamos a Shakira durante el ensayo.
0: ¿Le viste?
1: Sí, porque justo yo estaba siguiendo una transmisión de un equipo que estaba haciendo en vivo y el notero le dice, chicos, perdónenme, viene Shakira, tengo que sacarme una foto con ella. Para el móvil, se va, porque Shakira es como que tiene mucho, mucho cariño, entre comillas, por los argentinos, era un medio argentino, entonces es como que se fue.
0: Aprovechó
1: el momento y ella se prestó, o sea, era Shakira.
0: Era Shakira.
1: Era Shakira. Ahora, si es que después entró la doble, ahí ya no sabemos.
0: Yo creo que la gente demasiado está acostumbrada a cosas espectaculares. Y después de lo que fue nuestra despedida a Paraguay versus Nicaragua y todos los fuegos artificiales que hubo, la presentación de México.
1: Sí.
0: Quedó ahí medio corti.
1: Sí. Yo creo que lo que no ayudaba tampoco es que todavía teníamos mucha luz natural.
0: Yo creo que acá tenía que ser.
1: De hecho, que vamos a tenerla, nosotros vamos a hacer sede en 2030. Tenemos ese desafío.
0: Decís que viene Shakira.
1: Y esperemos que sí, con una versión de así del Prichechella, pues sí. Igual ahí vamos a arrasar con todos nuestros artistas también.
0: Y le vamos a invitar KFC.
1: Ah, sí,
0: vamos
1: totalmente.
0: A comer pollo frito.
1: Un pollo frito que le va a encantar, porque a ella le gusta mucho el pollo frito.
0: El crunch.
1: El crunch, así, porque y el
0: crujiente,
1: dorado perfecto.
0: Dorado.
1: Sí. Exactamente, entonces también le vamos a invitar.
0: Me encanta. Tenemos los juegos ahí enseguida, tenemos que probar, Fervo.
1: Tenemos que, pero vamos a hacer un desafío real.
0: Epa.
1: O sea.
0: No, vos sos, qué tan competitivo.
1: Muy
0: sos.
1: Competitivo, te habrás dado cuenta.
0: Pero sos de esos competitivos chill, justo, o sos de los que se ponen medio violentos.
1: No, no, violentos no, pero sí muy, o sea, me la tomo muy en serio.
0: O sea,
1: así que si es que vas así a tomar a la ligera, te recomiendo que no.
0: Sos así como esos futbolistas que derrapan luego y te
1: sí.
0: Sacan el...
1: Y se rompe, así tipo Tony Sanabria, me voy a romper ahí la camiseta. Tristísimo espectáculo igual, pero bueno, o sea, porque claramente no tenemos el lomo
0: de... Me encanta, van llegando las personas aquí en la plaza, específicamente estamos en el espacio de Bancar, por si quieran venir a saludarnos, tenemos ya listo el espacio para los premios, necesitamos que se acerquen porque... Queremos conejillos de India.
1: Queremos, para probar si es sencillo o si es que nos tiramos o no.
0: Claro.
1: Porque, mira, yo le apunto
0: bueno
1: al
0: más. Sí, chutando.
1: Ahí está el problema. Parece que tenemos que practicar un poco. Pero la gente que puede llegar también.
0: Mira, veo el rostro de los señores que ya quieren jugar.
1: Ya quieren jugar, o sea, sí, vos dijiste premios.
0: Probar.
1: Y ya automáticamente,
0: ¿puedo,
1: o sea,
0: acercarme al joven?
1: Por,
0: ¿puedo acercarme al joven y preguntarle algo?
1: Por favor, al joven y andar a hacerle la pregunta. O sea, si es cabalero.
0: Joven.
1: Todo queremos saber.
0: ¿Cómo está, joven?
2: Bien, soy argentino.
0: ¿Su nombre?
2: Claudio.
0: ¿Hace cuánto llegaste o ya vivís por acá?
2: No, vinimos de visita, dos días.
0: ¿Hace dos días?
2: Dos días, sí.
0: ¿Dos días para el partido?
2: No, vinimos por un evento y nos pusimos contentos de ver tanta alegría y tanta euforia de ustedes por el partido, que bueno, más o menos como se vive en Argentina el fútbol.
0: ¿Pronóstico para Paraguay y Estados Unidos?
2: 3-0 Paraguay.
0: ¡Vamos!
1: ¡Epa!
0: Me encanta.
1: Alfaro, bien ahí.
2: Yo soy de Boca, fue técnico de Boca, y sé que a Paraguay le hizo mucho bien y le va a seguir haciendo bien.
0: Me encanta. ¿Hasta cuándo se quedan?
2: Hasta el domingo a la noche.
0: ¿Y entonces el partido de Argentina cuándo es?
2: El martes.
0: ¿Cómo Justito. Se están preparando para eso?
2: Parece que bien. Hay muchos lesionados, bueno, pero eso como todos los equipos. pero bueno, parece que bien.
0: ¿Decís que en algún momento nos cruzamos con Argentina, sí o no?
2: Ojalá que no. Ojalá que no. Ojalá que nos crucemos con Uruguay, porque Uruguay le queremos ganar.
0: ¿Nos recomendás una cábala?
2: No, responder y respetar la cábala que cada uno tiene, que aunque nosotros pensamos que no, a veces hace bien porque nos da fuerza y fe para saber que van a ganar.
0: Muchísimas gracias.
2: Mucha suerte para todo Paraguay.
0: Gracias.
1: Bien, ahí me encanta esta versión de Ara Santa Notera que le quitó. Vos sabés que tenemos una gran deuda, o sea, Paraguay. Contra Irán fue la última vez que ganamos.
0: Ah, pensé así que ibas a hablar de la deuda de la triple alianza con Argentina.
1: No vamos a entrar en ese, porque justo hoy también estamos celebrando la finalización del tratado de paz de otra guerra.
0: Sí, no.
1: Entonces le perdonamos por ahí un ratito. Pero sí, nosotros contra Irán fue la última vez. ¿Irán o Irak? Tengo que confirmar. Pero fue la última vez que pudimos ganar luego. O sea, porque siempre empatamos, estamos ahí. El primer partido es como que estamos ahí todavía. Y ahora yo creo que vamos a romper esa racha, una deuda también histórica con todos nosotros.
0: Sí, yo siento igual fe con el equipo de Alfaro, sí, que no es el mismo de hace 10 años. No. Así que espero que nos demuestre lo que sí estamos esperando, ¿verdad?
1: Totalmente, yo creo que todas las fichas puestas ahí, ellos también saben y bueno, van a salir a ganar sin duda alguna. Vos te podés seguir comunicando con nosotros a través del WhatsApp, que está más que habilitado, 0986-710-177. Mientras tanto, subí el volumen y disfruta.

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2: Seguimos al aire de 107.7 también de Radio Pop. Nosotros haciendo la previa al gran debut de la Albirroja desde el espacio Bancard aquí en Plaza Mariscal. La gente que ya está probando su suerte.
3: Así mismo, hay muchos niños que ya le arrastraron a los papis, que hicieron sus compras aquí en el shopping. Y también ya estamos escuchando ruidos de hinchada.
2: Totalmente, ya se están organizando. Esa es la. Yo creo que es solamente el fútbol y la música te puede dar eso realmente.
3: Exacto, la organización.
2: Sí, la piel de gallina. Ya, sonaron algunas trompetas por ahí.
3: Sí, me encanta. Veo. ¿Sabes lo que me gusta? Los outfits.
2: Los outfits, totalmente.
3: Los niños con sus moñitos.
2: El glitter, ¿y cómo se llama esta, la que tienen por los cachetes?
3: Es un stick de pintura, de maquillaje creo yo, ¿eh?
2: Hoy conocí la envidia.
3: Hoy, yo tengo ese stick, ¿eh?
2: ¿En serio?
3: Te pones con, mira.
2: Mira. Hoy conocí la envidia y la mismísima Ara Santa la acaba de resolver, entonces yo también voy a tener la envidia.
3: Sí, yo tengo acá el stick y stick. Ya estamos, sí, el stick. Y estamos ya en nuestro nuevo espacio de Radio 7, se cambió.
2: Sí, por bloque nosotros tenemos espacio. Impresionantes somos.
3: Somos una que... Susana Jiménez de sí. La radio. Tenemos outfit diferente, te juro, sí.
2: Mirá, los perritos también que ya están haciéndose presente porque este lugar es pet friendly.
3: Sí, sí, sí. Le invitamos a todos que se vayan acercando al espacio de Bancard para que vayan probando su suerte. ¿Qué tienen que hacer? Si hicieron compras el día de hoy aquí en el shopping y pagaron con el QR... de Bancard, pueden acercarse ya no más.
2: Totalmente, entonces prueban su suerte, se llevan regalitos, porque es como el adicional, ¿verdad? O sea, vos ya venís, disfrutás, vivís la experiencia, vivís la previa, disfrutás después del partido, y obviamente también te podés llevar regalos y, bueno, ¿qué más podés pedir?
3: Tenés que venir, acércate con tu factura y ya podés probar tu suerte. Hay un mini arco, sí. Son cuatro agujeros, ¿verdad?
2: Sí.
3: Ahí está nuestra...
2: La que está probando su suerte. Sí. Hasta que no le salga, no va a terminar.
3: Una mini hincha está acá, sí, probando su suerte. No está soltando la pelota. Se está armando una fila, sí, que ya está llegando
2: hasta
3: a Mariscal
2: López. Sí. Exactamente. ¿Y a vos cómo te fue con tu intento?
3: Me quieres humillar yo otra vez, Fervo.
2: A mí no me fue mejor, así que...
3: Vos sabés que no voy a decir que está fácil. Hay que tener una precisión para tirar la pelota y acertar en uno de los agujeros.
2: Que encima hay uno más grande que al que le atinamos, pero había sido, tenés que tener destreza, no es así nomás.
3: No solo destreza, hay que tener también técnica.
2: Técnica y porque... determinación.
3: Y zapato adecuado.
2: Demasiado ya era. Yo creo que tenés que tener un touch de suerte, que es lo que nos faltó, pero vamos a seguir intentando.
3: Sí, así que ya sabes. Vení para acá, estamos en la Plaza Mariscal, en una de las esquinas está el espacio Radio 7 con el espacio de Bancard y ya estamos empezando a probar la suerte. Ahí ya se acercan los niños, miren.
2: Sí, les llama la atención la pantalla porque obviamente la ronda se paga sola y el partido sigue todo gracias al QR paraguayo más completo para alentar, que por supuesto es el de Bancard.
3: Asimismo, QR Bancard permite realizar pagos de forma simple, rápida y segura desde más de 75 aplicaciones de bancos, financieras, cooperativas y billeteras electrónicas. Así que ya sabes, compraste algo hoy en el shopping, pagaste con el QR Bancard, vení que te podés llevar un premio, Fervo.
2: Claro que sí, vos tenés que probar tu suerte, entonces después nos contás cómo te... O sea, y nos cuenta también cómo se hace, porque todavía no le estaríamos pillando.
3: Estoy esperando.
2: Ya hicimos la compra, ya probamos, creo que tenemos que hacer una ronda más de compra, traemos nuestro ticket de que pagamos con el QR de Bancard y después ya probamos nuestra suerte. Así
3: y mira,
2: nomás.
3: Que probamos muchas veces.
2: Esas cosas no tenés que...
3: Fueron comprar. Generosos con nosotros.
2: ¿Y ustedes cómo están pasando, cómo están disfrutando, cómo están esperando esta previa al gran debut? Cuéntenos a través del WhatsApp 0986-710-177. Hoy más que nunca habilitadísimo.
3: Así mismo, te esperamos acá. Si es que venís a esta zona, yo creo que tenés que aprovechar porque hay unos regalitos interesantes. No voy a dejar de reiterarte.
2: Hay regalitos y también hay muy buena música al aire 107.7 y 93.3.

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1: With My Hair, esta canción de los Backstreet Boys de 1996. ¿Te acordás? Vos seguramente estabas enamorada también de Nick Carter. Tenés toda la pinta.
2: Yo nací en el 95, pero...
1: Un año.
2: Tenía un año, pero ¿sabes qué me pasó? Mi hermana me lleva 10 años. Entonces, sí, ella era muy fan. Entonces, yo crecí entre los cassettes, los discos, los pósters, los stickers, todo eso. Así que sí, era fan.
1: Era fan, totalmente. Bueno, ahora sí, llegó el momento. Estamos con Cintia Morales. Ella es gerente de marketing y comunicaciones de Bancar. Primero que nada, Cintia, bienvenida y gracias por la invitación. Gracias por traernos a esta previa.
3: Hola, hola, buenas noches a todos. ¿Cómo están? Primero que gracias a ustedes por acompañarnos realmente. En esta noche, Dios mío, esta fecha tan esperada para todos los paraguayos. Así que felices de poder tenerlos acá hoy en el espacio de Bancar, en el Shopping Mariscal.
1: Totalmente. La gente que ya está, de hecho, formando fila también, ya está participando. ¿Cuál es el objetivo principal de esta activación?
3: Bueno, realmente Bancar lo que busca es acompañar en los momentos que unen a los paraguayos. Lo que nosotros buscamos realmente es estar cerca de nuestros comercios, que sabemos que hoy van a estar todos recibiendo un montón de clientes. Y la idea es acompañarles. Como sabemos todos, el QR de Bancar es el QR de los paraguayos, está hace más de 5 años, y no podemos dejar de tenerle presente al QR de Bancar en una noche tan especial como hoy.

0: sociales pueden encontrar todos los lugares donde vamos a estar. Más tarde le voy a ir citando. Pero la idea es que puedan venir a mirar el partido y todas las consumiciones o todo lo que paguen con el QR de Bancar, de manera rápida, fácil y segura, pueden acercarse al espacio de Bancar y presentar sus tickets. Con el simple hecho de presentar sus tickets ya pueden participar de juegos, trivias, juegos, un montón de actividades que hay acá en el stand y ganarse premios directos.
1: Me encanta. ¿Quiénes pueden participar? Las personas que hicieron sus compras hoy.
0: Exacto, todas las personas que están en el espacio, ya sea en el patio de comida, que están acá, pueden hacer alguna compra en este predio. Pueden acercarse, mostrarles al equipo de Bancar que van a estar, van a chequear que sea en el momento y que sea hoy que hayan hecho la compra. Y una vez que está hecho y chequeado, que es con el QR de Bancar, en el POS azul que ya todos conocemos, pueden participar directamente de los juegos y las trivias, y hay también juego de dados, hay un montón de cosas, y llevarse premios directos.
1: Ah, o sea, nosotros podemos probar nuestra suerte con los dados.
2: Nuevamente, porque eso te iba a decir, Cintia.
0: Por favor, prueben, están correctamente invitados.
2: Muchísimas gracias. Dependiendo del local acá, por ejemplo, tenemos la activación con las pelotas, pero hay otros lugares también donde tenés la tablet dinámica, tenés también tirar los dados.
0: Exacto, hay metegol, hay trivia, hay juego con dados, o sea, es jugar a la suerte, y sí o sí llevarse algo, ¿verdad? Y bueno, de premios hay remeras, hay vasos térmicos, están también remeras, vasos,
2: de la selección que ya estamos usando, es súper linda, súper cómoda,
0: sí,
2: también.
0: Aplaudidores, van a ver gorros, kepi, bueno, un montón de cosas que van a ir viendo, y aparte de eso también van a ver vales de consumición.
2: ¡Qué genial! 7 de cada 10 paraguayos usan activamente el QR, o sea, forma parte de su día a día. ¿Cuál es la diferencia, digamos? ¿A qué diferencia Bancar o al QR de Bancar con otras soluciones de pago?
0: Bueno, así es. Realmente el QR de Bancar ya está hace más de 5 años.
2: 5 años.
0: Entonces yo creo que logramos cambiar el hábito de los paraguayos, estar acostumbrados siempre a pagar con efectivo, qué sé yo. Yo creo que hoy, si 7 de cada 10, es porque realmente es un logro de que hoy todo el mundo y todo el tiempo uno está con un celular en la mano. Yo creo que eso es lo que ayudó también muchísimo a que agilice este cambio y a que usen en el día a día. Y bueno, y realmente el QR es pagar de una manera súper fácil, simple, rápida y segura. El POS de Bancar, que es el POS azul,
2: sí,
0: está en todos lados. Tenemos más de 165.000 comercios.
2: Impresionante.
0: A nivel país. Entonces yo creo que con el QR es un cambio, ya un hábito que ya tienen los paraguayos, de pagar en todos lados. Es de una manera súper fácil, rápida y segura.
2: Segura por sobre todo. O sea, imagínate que el QR azul ya forma parte, o sea, ya está en la identidad de cada uno, está total, o sea, ya lo adoptamos como nuestro incluso.
0: Así es, o sea, por eso imagínate que comprobamos que 7 de cada 10 sí, hoy ya están haciendo esto. O sea, yo creo que es un hábito que ya tenemos todos. 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
1: Cintia, nos mencionabas que esta activación va a recorrer varios puntos del país. ¿Recordás, cuáles son los otros puntos donde va a llegar esta activación?
0: Sí, en esta fecha, hoy vamos a estar en Asunción, en Gran Asunción, y los lugares son Shopping del Sol, Shopping Mariscal, Pinedo, San Lorenzo, Citadino, que también es en el centro, ¿verdad? Van a estar, o sea, vamos a estar en lugares estratégicos de Asunción y Gran Asunción. También en los próximos partidos vamos a estar en Ciudad del Este, en Encarnación y en Coronel Oviedo.
1: Por Así que sobre atención, todo. Encarnación, que nos están escuchando ahora mismo desde FM Pop, que Bancar se va a llegar a Encarnación.
2: Va a llegar y van a poder probar también la suerte. Imagínate, el QR paraguayo más completo para poder alentar a la selección, 16 años después.
0: ¿Verdad? Y de una manera tan fácil y simple, porque como decimos, el QR hoy ya es un hábito de todos nosotros, así que yo creo que es acercarse a estos lugares, a ver el partido, a vibrar con todos los paraguayos y además divertirse

0: juegos, con trivias y poder participar y llevarse premios.
1: Por sobre todo. ¿Y te parece si es que nosotros ahora nos ponemos a prueba y probamos nuestra suerte, Cintia, a ver cómo nos va?
0: Yo les dejo a ustedes que prueben, porque creo que si a mí me ven probando, me van a matar, ¿verdad? Pero yo les dejo a ustedes que prueben y que se puedan llevar premios divinos, sí, por supuesto, adelante, me parece espectacular.
1: Perfecto, muchas gracias nuevamente por la invitación, estamos muy contentos por acompañarles en esta activación, en este momento tan especial, así que esta es tu casa, Cintia, así que cuando quieras.
0: Gracias nuevamente a ustedes por estar acá, por acompañarnos, y bueno, le invitamos a todos que vengan hoy acá o en cualquiera de los lugares que mencionamos recién, que puedan divertirse, que puedan vibrar esta emoción de esta fecha tan especial y tan esperada, y que además de eso puedan usar el QR bancario de una manera tan simple, tan fácil, tan segura, tan rápida y llevarse premios.
1: Totalmente. Y bueno, vos que estás del otro lado, ¿qué estás esperando? ¿Por qué no te veo todavía acá en Plaza Mariscal? Vení, acércate a nuestro stand, saludale a Cintia también, vamos a sacarnos foto con ella y vamos a probar nuestra suerte, obviamente con el QR paraguayo más completo para alentar a la selección.
2: Así mismo, Fervo.
1: Bueno, momento de seguir escuchando canciones, pero hasta las 8 te acompañamos en esta edición especial de Last Round.

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1: Seguimos en vivo y en directo desde el espacio de Bancar en Plaza Mariscal, por supuesto. Seguimos probando nuestra suerte ahora. Increíble la...
2: Yo vi muchos niños que lo lograron, Fervo. Sí. Nos humillaron.
1: Nos humillaron totalmente, pero por suerte la noche es corta. No, arranca recién.
2: Arranca recién, Fervo.
1: Así que vamos a poder. Yo creo que nos faltan unas espirituosas y ahí ya vamos a poder.
2: Vos sabés que acá justo llegó un vaso medio raro. Para mí que hay que aprovechar y cargar ya, ¿verdad?
1: Hay que aprovechar y a cargar. 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
2: Muchísimas gracias. Y acá te estamos esperando a vos. Mira que si vos estuviste bebiendo, comiendo o haciendo compras en el shopping, ya podés venir con tu ticket. No hay un monto mínimo, ¿verdad, Fervo? No hay nada mínimo.
1: No hay mínimo. Lo único que te puede pasar es ganar premios.
2: Claro.
1: Totalmente. Pasar un buen momento y te ganás consumición, te ganás regalos, todo de la mano de Bancar.
2: Remera también dijo.
1: Sí, remeras, todo. Así que las posibilidades son infinitas. Vos solamente tenés que acercarte, llegar hasta acá y disfrutar. Entonces vivimos juntos esta previa, esta experiencia única que nos invitó también los amigos de Bancar.
2: Así es, poco a poco va llegando la gente, esto se está poniendo cada vez más intenso.
1: Más intenso.
2: Yo no sé a qué hora empieza el gururu. No creo que sea a las 9 ni a las 10. Enseguida.
1: En breve nomás ya, porque si vos te diste cuenta, o sea, la dinámica es como que ya cambió, todo ya está
2: sí.
1: Así, ya está más adelante, o sea, tipo se acelera todo, igual los outfits me siguen sorprendiendo, por ejemplo.
2: Exacto, veo bufandas, veo camperas, veo una cantidad de versiones de remeras en la Albirroja, está buenísimo.
1: Totalmente, y por supuesto, 16 años después podemos disfrutar esto, o sea, esto era lo lindo, hace mucho que no vivíamos esto y bueno, por suerte ahora se nos dio.
2: Yo siento que ahora estamos muy enfocados nomás en el programa, que todavía no estamos asimilando que Paraguay va a ganar, punto número uno va a ganar, pero dos, está a punto de jugar, o sea, dentro de unas horas ya juega su primer partido en esta fiesta del fútbol.
1: Totalmente, ¡vamos Paraguay!
2: ¡Vamos Paraguay!
1: Vos sabés que estamos también pendientes a la confirmación de los que...
2: ¿Van a jugar?
1: Exactamente, o sea, tipo, estamos esperando ahí, estamos pendientes a las redes también de
2: al 11 era.
1: Al 11 confirmado. Tenemos ya algunos nombres ahí, o sea, estábamos haciendo apuestas del equipo titular, obviamente, no puede faltar Diego Gómez, que ayer se lo vio muy emocionado.
2: Yo y te soy Diego Gómez. Sí. Yo me pongo un poco emocional y ya quiero llorar.
1: Sí, mira cómo ahora.
2: Me dio tanta ternura él. Y me gustó que se haya expresado, que se haya abierto, que se haya mostrado, que haya mostrado vulnerabilidad.
1: Totalmente. Y justamente, o sea, imagínate, él es su primer mundial. Me imagino nomás ese manejo de las emociones también. Y, o sea, tenés que estar en ese lugar, así que eso
2: sí.
1: Teniendo también.
2: Pero hay que mostrar las emociones. Estamos en una fiesta tan importante. ¿Y cómo no mostrar las emociones?
1: Así que
2: ahí va llegando más personas, están
1: sí.
2: Analizando la canchita.
1: Adiós. Ahí nos saludan, así. Sí, es Ara Santa, vengan. Vengan.
2: Yo creo que son tus oyentes.
1: Sí.
2: Tus claro oyentes que... muy fans.
1: Totalmente.
2: ¿Cómo estás, joven?
1: ¿Viste? Sí, adelante. Besos, o sea, todos.
2: Qué buen outfit.
1: Estamos ponderando absolutamente todo. Solamente faltás vos. Vos que estás del otro lado, llegá hasta Plaza Mariscal, acercate al stand de Bancar. Tenés que hacer compras mínimas, ¿no? Te vas por tu primer juguito, tu primera gaseosa, lo que vos quieras, y ya podés acercarte para probar tu suerte y llevarte regalos.
2: Así es, y aparte compartir con nosotros. Vení, saludá.
1: Sí,
2: queremos conocerle a nuestros oyentes también.
1: Como esta pareja, por ejemplo, que nos está sacando fotos. Vení, señora, sacale fotos a Ara Santa. Ahí. Es ella.
2: Ahí estamos viendo un adolescente que está probando su suerte en el arco de bancar. Sí.
1: Creo que a todos. Me parece que tenemos que seguir intentando. Y lo vamos
2: que,
1: a seguir haciendo.
2: Amo que vienen con los padres.
1: Sí, totalmente. Es una fiesta, o sea, familiar, una experiencia única. Para él también es su primer mundial.
2: Imagínate, ¿vos te acordás tu primer mundial?
1: Me acuerdo, era en la clase, en el colegio, cuando llevábamos las pantallas. Sí. Y era como, era todo un ritual, sí, realmente.
2: O sea, la otra vez me salió un video así, del antaño, de cuando se llevaba la tele. Y me dio un pi. Total. Porque me llevó a ese momento. De por ahí, yo hablo por mí. Yo no soy tan fanática del fútbol. No es que voy a sentarme sí o sí a ver un partido. Pero cuando pasaba esas cosas, sí, cuando traían la tele y estábamos con los compañeritos, en el momento del gol o alguna falta, las emociones se contagian, Fervo.
1: Impresionante. Y en esa época encima, obviamente, eran los televisores que tenían tubo.
2: Sí, o sea, pero cola.
1: Pero cola. Era como ahora, que ahora por lo menos ya tenés la pantalla delgada, plasma, qué sé yo. Pero sí, o sea...
2: ¿Dónde podemos comprar televisores así?
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2: En Bristol.
1: 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Lo que no sé es cómo vamos a hacer para irnos después.
2: Yo por mi parte voy a pedir un Bolt. No sé, okay, vos. ¿Querés irte conmigo? Podemos compartir. Voy a agregar una parada.
1: Dale, entonces ahí podemos disfrutar como corresponde.
2: ¿Vos dónde te vas a ir a ver el partido?
1: Y estábamos pescando por tus planes. No, nosotros nos quedamos acá, por supuesto, a disfrutar. La fiesta arranca recién, así que...
2: Y vamos a seguir... comprando cositas, sí, para venir a presentar nuestra factura y seguir probando la suerte.
1: Y vamos a seguir usando también nuestra aplicación verde.
2: Sí.
1: Por supuesto, el Banco Paraguayo de Todos, que también nos banca. Bien. En esta fiesta.
2: Sponsor incondicional de la Albirroja.
1: Sponsor incondicional de la Albirroja. Y si es que por ahí nos da, o sea, tenemos también un poquitito de hambre.
2: KFC
1: con el crunch perfecto.
2: Dorado.
1: Vos sos genial.
2: ¿Qué?
1: Vos sos genial, qué gusto. O sea, me retracto de absolutamente todo lo que dije en
2: este. ¿Por qué? Este es el momento donde me vas a pedir perdón.
1: Ella jura. Muchas gracias, Ara, por sumarte. Gracias por disfrutar con nosotros esta fiesta tan linda.
2: No, gracias a vos, Fervo, por darme este espacio. Gracias, Ara Rivas, por permitir que...
1: Valorame.
2: Sí, gracias. Gracias, por gracias Radio 7, por confiar en mi figura.
1: Viste, mira, la gente es loca.
2: Hija, chicos, va. Basta, no, basta.
1: Basta, por favor, chicos.
2: No, van a echar todo acá.
1: Hace la pelota por su cara. Bueno, tenemos que agradecer también al equipo que hizo posible que estemos acompañándote desde Plaza Mariscal. Por supuesto, nosotros vamos a seguir por acá, vamos a vivir la previa, vamos a ver el partido también y vamos a seguir probando nuestra suerte con el QR paraguayo más completo.
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1: Totalmente. Muchas gracias también a Felipe Castillo, que estuvo en el equipo técnico en Asunción. Nos está acompañando el querido Osvaldo.
2: Torito.
1: Ahí está. Torito Osvaldo Cabrera. No, ¿cómo era?
2: No. Osvaldo Torito Cabrera.
1: Cabrera. Marcelo.
2: Marcelo.
1: En Encarnación.
2: Oscar Romero.
1: Acá, por ejemplo, tenemos a Sandra, la reina de las planillas.
2: Sandra, en coordinación general.
1: Sí, y ahora también ya se suma Fer, que está coordinando absolutamente todo. El señor de los números.
2: Enrique
1: de Alcaraz también, muchas gracias. Gracias por sacar. Gracias.
2: Llegamos a la cifra este mes.
1: Sí, llegamos. Karim.
2: También estuvo aquí.
1: Sí, gracias.
2: Y Jorge también, que estuvo por acá acompañándonos.
1: Y sí, en alma por lo menos, ¿verdad? Él es el señor que todo lo ve, todo lo escucha, pero no dice ni mu.
2: Exacto, entonces, sigiloso.
1: Sí. Y tus asistentes también.
2: Ahí está, muchas gracias, Tadeo Corbalán, por tu presencia aquí. Gracias por el aguante.
1: Gracias, Ara Santa.
2: Gracias, Fervo. Esta es mi primera vez en Last Round y contigo.
1: Ah, ¿te gustó?
2: Me encantó. ¿Me invitas de nuevo?
1: Claro que sí, vamos a tener más oportunidades.
2: Para vos, oyente de Last Round.
1: Mirá de quién te burlaste. Bueno, nosotros nos vamos, pero la buena música se queda al aire de 107.7, también de 93.3, y nos encontramos, en mi caso, por ejemplo, mañana, a las 9 de la mañana.
2: ¡Ay, qué trabajador!
1: Sí, por supuesto. Hoy no es un día cualquiera, y el lunes, obviamente, programación exquisita.
2: Es exacto. El lunes estamos normal otra vez. Ella jura de 4 a 6 y la round de 6 a 8.
1: Así mismo. Muchas gracias por dejarnos ser su compañía y les esperamos. Les esperamos en Plaza Mariscal. 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
2: Exacto. Seguimos escuchando muy buena música aquí en Radio 7.

Algo queda. Ara Rivas, Fero Guarín estuvieron en Last Round. 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